0: ¿Sale?
1: Ok, gracias, bandida.
0: Sale, sí, saluditos, bye. Oigan, por acá me están pidiendo una complacencia muy especial, pero esa complacencia no es de mí, es de ti, Regio. Me están diciendo que si por favor puedes aventarte un qué rico amor para el futuro esposo de Katia Castañeda. Así dile. Uy, con todo, amigo.
2: ¿Para el futuro esposo de Katia Castañeda?
0: Correcto.
2: Para la oreja, futuro esposo. Con todo cariño de parte de Katia Castañeda.
3: Ay, qué rico, amor.
0: Le acabas de hacer y cumplir su sueño más oscuro al Marco. ¡Áyale! Gracias, mi Regio, te quiero, precioso. Vámonos con una llamada más. ¿Qué dice por acá? Sí, bueno, bueno. ¿Qué hubo? ¿Quién anda ahí?
4: Buenas tardes.
0: Buenas tardes, bandido, a la orden.
4: Sí, mira, habla acá el capricho, caprichoso.
0: Ajá, ¿qué onda, mi caprichoso?
4: Nada más para mandar que mandes un saludo a la palomilla de la Herrería La Unión.
0: Herrería La Unión.
4: Sí, mira, nosotros somos unos radioescuchas fieles de la de ahí de la estación.
0: ¡Mentiroso! Gracias, mi vida hermoso.
4: Acá estamos. Venimos del jale y todos los días lo escuchamos.
0: Ay, bueno, saludos, pues. ¿Para quién?
4: Para la Herrería La Unión, especialmente para Neto y para Eustaquio. Frijoles.
0: ¡Ay! ¡Échale, vampiro! ¡Qué bonito apodo el frijoles, amígame! ¿Por qué le hice el frijoles? Tengo la duda, ¿eh?
4: Todo lo más que nos decía, así nos decimos.
0: ¡Ay! Algo hay oscuro por ahí, ya luego me cuentas.
4: Estamos puerta acá, saludos.
0: Saluditos para todos los de Herrería La Unión, ¿eh?
4: Mi compa el Noé.
0: ¡Arre! Saluditos para el compa Noé también.
4: ¡Arre! Para la Herrería La Unión.
0: ¡Sale! Ahorita lo voy a decir otra vez, corazón. Cuídeseme mucho. Ándele pues, bye bye. Ya escucharon por ahí, saludos para toda la palomilla que se encuentra por allá en Herrería La Unión, sobre todo para el frijoles. Ese fue el que no se me olvidó. Pero les mando un beso y un abrazo. Vamos pues arrancando el programa del día de hoy con música. Vamos y volvemos ahorita. Estamos aquí a través del Guateque de la Mejor. Aquí nomás.
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0: Ya estamos de regreso, son las 5:16 de la tarde y estoy más que preparado, bandidos. Ahora sí, para leer todos sus mensajitos, complacerlos. A ver, vamos a ver qué mito te traen por acá, dicen. Hola, mi carito, aquí como todos los días escuchándote. Mándales un saludito y un besote al Soriano y al Sorianito que te están escuchando en el taller Cabo Match. Y si nos pones una canción, Los Vergelitos con Chalino. Saludos, mi reina. ¡Mua, mua! Los quiero, preciosos. Tenemos llamada por acá. Sí, bueno, bueno. ¿Qué hubo? ¿Quién anda ahí?
1: Hola, bandida. Muy buenas tardes. ¿Cómo estás?
0: ¿Qué onda, bandido? A la orden para el desorden. Muy bien. ¿Y tú?
1: Bueno, bien aquí.
0: Bien, entonces. Qué bueno. ¿Qué show?
1: ¿Puedes complacer una canción?
0: ¿Cuál quieres?
1: Víboras Venenosas.
0: ¿Víboras venenosas?
1: Sí.
0: Ah, víboras.
1: Víboras.
0: Okay. Ah, muy bien. Yo dije, ¿quién? ¿Quién trae mala vibra hoy? ¿Quién será?
2: ¿Qué?
0: ¿Qué? Ok, corazón, ahorita te la ponemos.
1: Me gusta saludarte, cuídate mucho.
0: Igualmente, bonita tarde. Bye, bye. Vámonos con el siguiente mensajito. Dicen por acá lo siguiente. Hola, bandida, ¿qué tal? Buenas tardes. ¿Me harías el favor de enviarle un saludo a mi esposo, Luis Ángel, y decirle estas palabras? Ahí voy, ahí estoy. Amor, hoy solo quiero recordarte lo importante que eres para mi vida. Quizá no pueda verte tanto como yo quisiera, pero en mi mente y en mi corazón sé que eres la persona que amo con todas mis fuerzas. No hay un solo día que no te extrañe. Te amo. ¿Qué se me hace que pronto va a cenar Pancho? ¡Qué bárbaro! ¡Viva la Morchis! Y también nos solicita la canción de Corazón de Oro con los Invasores de Nuevo León. Saluditos y gracias. Con gusto, mi querida Janet. Ahí quedó tu saludito, mi reina. Así que ahorita les vamos complaciendo una por una, ¿ok? A ver, por acá mi querido Andrés Beltrán dice, hola, mi bandida encantadora, cosita hermosa, cosita bien hecha. Pues sí, de hecho, bien hecha. Pues fue hecha. Pues sí, fui hecha un poquito. Ya ves que hay dos que tres que dicen por aquí que soy toda falsa. Y yo, ay, pobrecitos. Ojalá se metieran las que me meto yo en el gimnasio 3 horas al día. Vámonos con más mensajes.
2: Oye, me acuerdo cuando en paz descanse el gordito que dijo, una belleza natural. Y dije, no, manito, sí me he hecho mis cosas.
0: Tampoco, sí, tampoco voy a fingir que 100% natural. Pues no, ¿verdad? Pero tampoco 100% falsa. Ay, mi Virto. Dios lo tenga en gloria. Dice, te mando un saludo y un besote y también a mi morrita porque luego se enoja. Ah, bueno, ahí se compensa. Ahí ya no se puede enojar porque ya nos estás mandando beso a las 12, ¿eh, bandido? Dicen también por acá lo siguiente.
3: Hola, mi bandida, buenas tardes. Quisiera que pusieras las mañanitas por el día de mi cumpleaños, el día de hoy. Y con una canción.
0: Ajá.
3: Lo que tú gustes.
4: Sale, ahorita lo voy a decir otra vez.
0: Ok.
3: De mi cumpleaños. Gracias, saluditos.
0: Saluditos igualmente de vuelta, mi queridísimo Alex. Ahí te va tu felicitación, mi amor. Espérame un segundo. Ahorita te vamos a poner por acá las mañanitas, corazón bello. Estamos listos, preparados, ya casi, ya merito. Bueno, pues ahí te van tus mañanitas, mi amor. Sí, estas son, ¿o no? Ahí van, ¿eh? Ahora sí van, te lo prometo que van, bandido hermoso. Ay, ¡qué bonito! Muy, muy feliz cumpleaños para mi queridísimo Alex Campos, que el día de hoy está, mira, de manteles largos. Y no solamente él, sino todos los cumpleañeros que están por el día de hoy celebrando su cumpleaños. Así que muchísimas felicidades, mi queridísimo Alex. Te deseamos lo mejor hoy y siempre. Te mando un fuerte abrazo. Diosito te bendiga. Y un besote de la bandida, corazón. Bueno, pues vamos a irnos con música. Te dejo con Chalino. Esto que se llama Los Vergelitos.

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0: 5:31 de la tarde, mis bandidos hermosos. Y tenemos una llamadita por acá, vamos contestando. A ver, sí, bueno, bueno, ¿qué hubo? ¿Quién anda ahí?
1: Hola, buenas tardes, mi bandida.
0: ¿Qué onda, bandido? Buenas, buenas.
1: Habla Isauro.
0: Isauro de mi amor, de mi corazón. ¿Cómo estás?
1: Muy bien, ¿y usted?
0: Yo muy bien, ahora que te escucho, no, hombre, ya me hiciste mi viernes.
1: Ah, qué bueno.
0: A la orden.
1: Te van dos veces que te pido la canción, la de Mi Retrato, y no alcanza a salir.
0: Yo creo que me hablabas bien tarde, ahorita te la voy a anotar rapidísimo.
1: Con Bertín y Lalo.
0: Mi Retrato con Bertín y Lalo, ya está.
1: Ajá, ¿puedo mandar un saludo?
0: Sí, mándalos, corazón.
1: Para todos mis compañeros que trabajamos en el Mar de Cabo.
0: Eso es todo, saludos y, para todos.
1: Y yo trabajo aquí en... Uh-huh. Hoteles Ventanas.
0: Ay, no, no, sin comerciales, corazón. Pero saluditos para todos tus compañeros de la chamba y para toda la raza que nos escucha que está por aquellos rumbos.
1: Ándale, pues.
0: Ándale, pues, mis abro. Ahorita te pongo tu relita. Un abrazo, corazón. Cuídeseme mucho.
1: Igualmente, gracias.
0: ¡Vámonos! Con el siguiente mensajito, dice por acá. Bandida, buenas tardes. Dice, bandido, buenas tardes. Será mucha molestia si me pudieras complacer con la canción del Tigrillo Palma Entre Golpes y Besos. Muchas gracias y bendiciones. No es molestia, corazón, al contrario, ahorita la buscamos. También por acá, Lauro Morales, que se reporta diciéndole: mándale un saludo al Woody, mi bandida Durconza, de parte de su entrañable amigo Lucas. Le manda un besito en el sombrero. ¿Cómo que le manda un beso en el sombrerito? Ay, no. Luego me hacen, ya ven, o sea, bandida retirada, mijos, no me la hagan. A ver, por acá, te quiero mucho, bandida. Dedícame la de Te Quiero de los Temerarios. ¡Eso no! Ahorita te la ponemos, preciosa. Yo te quiero más con todo mi corazón. Ahorita vamos a ir anotándolas una por una, así que ténganme tantita paciencia para poder darle el orden y la difusión que todos ustedes se merecen, mis bandidos. Vámonos con más mensajes. Bandida, buenas tardes. ¿Le podrías mandar un saludito al mini Inge de Vital Eléctrica? Va muy contento manejando, ya que anda trabajando al lado de su suegro Arturo Lara. ¿A poco eso sí se disfruta? Andar en compañía del suegro, será. Y si le puedes dedicar la canción del troquero locochón de Gerardo Ortiz, posdata, Oscar el Nini te extraña. ¡Óyale! Muy bien, bandido hermoso. Y suerte para el que anda con el suegro, que se me hace que nomás dice eso por andar quedando bien, ¿va?
2: Buenas tardes, bandida. ¿Me puedes poner la canción de El Recodo, Lo Mejor de Mi Vida?
0: Ok, ahí vamos anotando todas sus rolitas. Pero si quieren, vamos dándole con las complacencias. Ya tenemos por acá lista y preparada Corazón de Oro con los Invasores, ¿correcto? Así que sin más, te dejo escuchando este señor Rolón. Estamos aquí en La Mejor, aquí nomás. ¡Uy!

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0: regresamos, 5:45 de la tarde. Y oigan, quiero decir algo rápido aquí al aire, porque nunca lo he dicho. Pero quiero decirle unas palabras a mi compa Regio. Quiero decirle que lo quiero mucho. Genuinamente te lo digo, amigo, eres un carnal para mí. Y es bien chido trabajar en un medio de comunicación donde te topas con personas como él. ¿Quién tiene la oportunidad de conocer al Regio? No saben qué, o sea, más bien sí saben qué rollo. Quienes no, pues lastimosamente se han perdido de conocer a un ser humano extraordinario, a un padre de familia, wow, mis respetos, un esposo fenomenal y un amigo que quiero conservar para toda la vida. Te quiero con todo mi corazón, mi Regio. Tú eres mi sangre, carnal de aquí para toda la vida. Ay, chiquito, precioso. Vámonos ahora sí con más mensajitos. Pero acá dice mi querido César que lo único oscuro es el frijol. Ay, güey, no. ¡No me la hagan al aire! ¡Ya les he dicho! Carito, buenas tardes. ¿Te puedo pedir la canción de Te va a doler de Josie Quinn? Ahorita te la ponemos, bandido hermoso. También por acá dicen lo siguiente. Bandida, buenas tardes. Quiero mandar un saludo para Nicanor. Espérame, déjame leerlo primero, luego me alburean. Ya, el Power Ranger mayor de Vital Eléctrica. Es que me lo escribiste diferente, me asusté. Que ya se reconcilie con el Willy Willy. Porque anda sentimental de tanto regaño. Y un abrazo para el mejor chofer del terror de los chalanes, alias la Yuli. Ya no me lo regañes tanto, mi Yuli. También por acá, al final del día, con Grupo Firme, de su anónimo para mi anónima. Ella sabe qué show. Gracias, muñeca hermosa. Te amamos, bandido. Yo los amo más con todo mi corazón, en verdad. Ya he extrañado tus mensajitos, corazón bello. Iba a decir tu nombre, pero ya leí que es anónimo. También por acá dice, bandida preciosa, es viernes. Uy, y los catarrines lo saben, ya sintonizándote, linda. Gracias por estar por acá, bandidos hermosos. Seguramente andan ya chambeando con todo lo que da, ¿verdad?
1: Hola, bandida, ¿cómo está la princesa? A lo mejor.
0: Muy bien.
1: Oye, mi princesa, ¿me puedes complacer con una rolita? El Terco con Pancho Barraza, gracias.
0: Ok.
1: Mi princesa, bomboncito.
0: Muy bien, ahorita te ponemos esa rola. Alócate, bebé. También por acá, ¿qué hubo, señorita hermosa? ¿Me puedes complacer con la canción de mi mozo? En esta, no se fue, esas no. Miren, yo no tomo ni una gota de alcohol, pero con esas rolas que me piden me dan hasta ganas de tomarme hasta el agua de las plantas, así. Dice, me llamo Marco Antonio, un placer escucharte. Gracias, Marco, un besote, corazón. Dicen por acá, mi bandida hermosa, preciosa, chavocha, ¿puedes ponerme en tu corazón? Digo, ya borracho de herencia de patrones. No, hombre, son todos unos conquistadores, bandidos, que ¡ay! Ya me chivié, ¿cómo no?
2: Bandidita, ¿cómo estás?
0: Hola, paisano.
2: Espero que estés teniendo un lindo día.
0: Gracias a Dios.
2: Estuve triste porque no te escuché. Que Dios te bendiga mucho, ya sabes que se te aprecia mucho, hermosa.
0: Ay, gracias, mi vida. ¿A quién?
2: Al Regio.
0: ¿Qué le digo?
2: Que luego le hablo, que no esté triste.
0: Ah, ya le rompiste el corazón. Oh, ¿cuántos más, Regio? ¿Cuántos más? Gracias, paisano. Yo también te extrañé. Ya sabes que tus mensajitos aquí siempre nos alegran las tardes. Y cuando no te leemos, pues obviamente nos da para abajo, ¿verdad? Pero qué bueno que te estás reportando por acá. Y bendito sea Dios que hay trabajo y que por eso no lo pudiste escuchar. Dicen por acá, bandida, buenas tardes. ¿Podrías, porfa, dedicarme una...? No, porfa, para ver cómo se te oye a ti. No, a mí se me oye horrible. Eso nomás le sale al Regio. No me sale. No, porque yo lo hago bien, ¿sabe cómo? Ah, está bien. Ay, no, Regio, me chocas. Ay, no, a ver, ahí les va. Dejen afino la garganta, ¿ok? No estoy tan preparada, pero una, dos, tres.
3: Ay, qué rico, amor.
0: ¿Sí me salió más o menos o no? Díganme si me salió, bandidos hermosos. Dice, antes de que me vaya con el buen Jorge, por favor, mi querida bandida. Ah, pues lárguese. Lárguese con Jorge. Mira, a mí el Jorge. Ta, ta, ta. ¿Qué? ¿Estamos al aire? ¡Avísenme! También por acá, buenas tardes, bandida. ¿Me podrías poner al 1000x1 de los Tigres? Saludos. Al 1000x1 ando yo, mi amor, en estos momentos, mira, acelerada. Hola, buenas tardes. Que tengas una excelente tarde. Saluditos para todo el staff de La Mejor. Y si podrías mandar saluditos a Naye, a Linge Iván en Cangrejos y a mi esposo Miguel Sumaya, que lo amo. Y como todos los días, La Mejor suena en Rancho Bainoro. ¿Cómo no? Con mucho gusto. Y pronto les vamos a caer para allá. Ya dijimos, ¿eh? A ver, también por acá, buenas tardes, bandida. ¿Me podrías poner la de Así Nomás de Grupo Máximo Grado? Bueno, siguen mandando muchos saluditos, complacencias, etcétera. Vamos a irnos rapidísimo con un bloque más musical y ahorita regresando continuamos con más. Ya tenemos preparada por acá. ¿Cuál tenemos? Ah, la de los tigres y el tigrillo, me encanta, excelente. Te dejo escuchando Entre Golpes y mira, besos, aquí nomás.

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0: segunda hora del Guateque. Y como yo quiero arrancar súper bien y de buenas esta segunda horita, corazón bello, y que por supuesto tú disfrutes y digas, ¡ay, la bandida! La bandida, aparte de complacernos, de leernos mensajes, nos chiquea. Nos apapacha. ¿Qué? Sí, mi amor, es que hoy te voy a apapachar nada más y nada menos porque quiero regalar un boleto. Así como lo escuchaste, un boleto para este próximo 30 de octubre. Si a ti te gusta Los Alegres de la Sierra, márcame en este momento, corazón bello. 624-104-2035, porque estoy por regalar un boletito. A ver, vamos a ver qué show. Sí, bueno, bueno, ¿qué hubo? ¿Quién anda ahí?
1: Bueno.
0: ¿Bueno? ¡Bandido!
1: Vamos para el boleto.
0: ¿Qué rollo? ¿Cuál es tu nombre?
1: César.
0: César, querido de mi corazón, no has ganado todavía, ¿verdad?
1: No.
0: Muy bien, excelente. A ver, no te oigo muy bien, corazón, ¿puedes hablar tantito más fuerte?
1: Estoy en un viaje de Uber.
0: Ah, ok, discúlpame. A ver, vamos a ver. Te lo voy a regalar bien fácil y sencillo. Obviamente tú sabes que soy la bandida, ¿verdad?
1: Claro.
0: Pero dime cuál es mi nombre real. Todos los días lo digo al presentar el programa.
1: Ah, claro, sí, no me lo sé, el titulativo.
0: A ver, empieza con C.
1: Carolina Moreno.
0: ¡Ay, chiquito! ¡Sí te lo sabías, mi amor! Muchas felicidades, corazón hermoso. No me vayas a colgar. En este momento vamos a tomar tus datos. A ver, nada más dame un segundito. Destapamos el teléfono de allá, porfa, hermoso. El teléfono allá. Ándale, colgamos acá. Listo. Van a tomar todos tus datos, el nombre y teléfono, por favor. Muchas gracias. Acá merengues. Mil thank you so much. Bueno, pues ahí tenemos al primer ganador del día de hoy. ¡Qué emoción! Miren, iba en la chamba. Iba en la chamba y aún así dijo, yo voy a participar con la bandida. Y dije, ¿será que sí se sabe mi nombre? Y que se pone nervioso. Y yo dije, ¡ay, no se lo sabe! Y le digo, pues le voy a dar la primera letra, ¿verdad, bandidos? Y traca la matraca, que sí se lo supo. Así que, muy bien, me encanta que ganen por acá con nosotros. Recordándoles, por supuesto, que mañana puede pasar... Ahorita le mandamos la información. Sí, vientos. A ver.
1: Mañana hasta las 5, ¿verdad?
0: ¿Qué onda, corazón bello? Yo soy yo otra vez. Oye, sí, mi vida, mañana hasta las 5 de la tarde. Puedes venir mañana desde las 9 hasta las 5. ¿Sale, vale?
1: Ok, gracias.
0: Ándale, pues, un beso. Cuídeseme mucho. Vámonos, pues, con el siguiente, porque, ¿qué crees? Tengo otro boleto. Otro boleto, mi amor bello, pero también va a ser una pregunta así fácil y sencilla. 624-104-2035. Te recuerdo que tienen que ser personas que no hayan ganado ningún otro turno. Vámonos por acá. ¿Quién anda ahí?
2: Yo, Lourdes.
0: Yo, me encanta. Dice yo, pues yo, adivínale, ¿verdad? ¿Cómo estás, mi Lourdes?
2: Muy bien.
0: Qué bueno, preciosa. Oye, yo sé que tú eres una fiel radioescucha porque veo que escuchas toda la programación, ¿verdad?
2: Sí.
0: Me encanta. A ver, ¿quiénes son los locutores que conforman la mejor para ganarte tu boleto, mi reina hermosa?
2: ¿Desde la mañana?
0: Sí, desde la mañana.
2: Ah, ¿La Chula?
0: Ajá.
2: ¿El Regio?
0: Ajá.
2: ¿Carolina?
0: Ajá.
2: Y la Pirinola.
0: Muy bien, mi reina hermosa. Ya ganaste tu boleto. No me vayas a colgar nuevamente. Por acá vamos a anotar tus datos y pues ya te lo llevaste, mi reina hermosa.
2: Gracias.
0: A ti, preciosa. Hasta luego. Bye, bye. Bueno, vámonos ahora sí con más mensajitos en lo que por acá nuestro querido amigo nos apoya a anotar todos sus datos. Dicen lo siguiente. Ay, mi Lourdes, te me fuiste, mi reina hermosa, pero no te preocupes, mándame... Ay, ahí está nuevamente, listo. Dice, bandida, buenas tardes, ¿me podrías poner la de Así Nomás, de Grupo Máximo Grado, por favor? Ahorita la vamos a checar, corazón bello, te mando un saludo también para Said, que dice, saludos desde la Ribera, bandida. ¿Me puedes poner la rolita para manejar de aquí a San Lucas, la del taxista de los Dinos, por favor? Muy bien, bandido, ya lo noté. Seguramente ya llegaste, va, apenas leí tu mensaje y tiene de la otra. Ahora. Es que bendito Dios, andan muy activos. Me encanta. Muchas gracias, bandidos, por andar tan activos por acá y siempre presentes. Vámonos pues con una rolita más. Ya tenemos por acá lista y preparada Mi Retrato con Bertín y Lalo, para que vea mi bandido hermoso, que sí lo complacemos. Le mando un besote. Continuamos con más aquí, no más. ¡Uy!

0: mensajitos, bandidos hermosos, 6:16 de la tarde. Y tenemos por acá los siguientes mensajitos. ¡Vámonos! ¡Uy!
1: Hola, pelirroja. Hola, hola. A la altura del hotel de la F, de San José a Cabo San Lucas.
0: Ok.
1: Está una pipa descompuesta y se está haciendo tráfico ahí para que se pongan trucha.
0: Gracias por el reporte vial, corazón. ¡Chao!
1: Es que como no se pueden decir nombres de hoteles, por eso es el de la F.
0: Muy bien.
1: O por acá por Cabo del Sol.
0: Excelente.
1: San José, San Lucas, ahí está la pipa descompuesta, la pura subida para que tomen sus precauciones.
0: Ay, muchas gracias. Me encanta que los bandidos son bien respetuosos. Ya saben que no debemos de decir marcas si no las dicen. Ustedes, muy bien, excelentes servicios. Bueno, vámonos con más por acá, dice mi queridísima Jessy. Lo siguiente, bandida, buenas tardes.
2: Bandida, buenas tardes. Un favor, ¿me podrías complacer con la canción de La Apuesta? Y es por ti.
0: Okay.
2: Por favor, muchas gracias, bandida coqueta.
0: Ay, las quiero, gracias, hermosa. Ahorita les ponemos su rolita con muchísimo gusto. Saludos para tu pequeña, hermosa, preciosa. A ver, por acá dicen, bandida, ya llegamos de la Pechco acabados, la banda pisteadora, el misterio, el trompa solitario, el pichón, el poco y su salchicha en máquina. ¡Qué buenos apodos, qué bárbaro! ¡Uy, no, hombre! Algo bien, ya me los imagino en la chamba, en la trabajación, todo lo que se han de decir por allá con tantos apodos, que esto y que el otro, salud. A ver, vámonos con más mensajitos por acá, dicen lo siguiente.
3: Hola, bandida, ¿qué tal? Buenas tardes, aquí reportándonos ya, escuchando tu programa, un saludo a tu radio escucha.
0: A ver, vámonos con la llamadita que tenemos por acá porque no dejó de sonar el celular. Sí, bueno, ¿qué hubo? ¿Quién anda ahí?
4: Hola, bandida, muy buenas tardes.
0: Buenas tardes, corazón, ¿cómo estás?
4: Excelente, disfrutando ya... ocultándose el día.
0: Eso es todo, muy bien, es que ya es viernesito. Viernesito sabrosón, ¿sí o no?
4: Claro.
0: ¿En qué te puedo servir, corazón bello?
4: Me podrán mandar un saludo. Bueno, quisiera mandar un saludo para mi novia que está en el carro escuchando la actuación.
0: Ajá.
4: Y quisiera, por favor, que me pudiera complacer con una de las... Creo que se llama Como Tú.
0: ¿Como Tú de quién, perdón?
4: El Commander.
0: A ver, ahorita lo vamos a checar.
4: No, que es la de Liz, mira, ya tiene el nombre, ya
0: apellido. Ah, sí. Y se llama tú, algo así, ¿no, Simón? Ya está, ahorita la buscamos, corazón bello.
4: Gracias.
0: Un abrazo para ti y para tu mujer. Ahora sí, continuamos con los mensajitos de audio que se quedó a la mitad porque me andaban entrando llamadas.
3: Y quería ver si me podías mandar un saludo cordial a las oficinas de entorno, en especial a Carlos, compañero, a todo dar.
0: Ah, comienza, Carlitos.
3: Valentín El Salde, la de... Bueno, cualquiera de Valentín El Salde.
0: Ok.
3: Sale, saludos cordiales y espero el saludo.
0: Sale, vale, corazón bello. Ahorita te buscamos una rolita con el Vale, cómo no, con muchísimo gusto. Pues si ya estamos ya por acá preparados, vámonos con música. Te voy a dejar escuchando... ¿Cuál tenemos ya preparado? La de Grupo Firme, ¿verdad? Ah, bueno, vámonos con esta rolita que de verdad llega al corazón directito y sin escala. Esto es Al Final del Día con... ¡Y Puro Grupo Firme!

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1: De la tarde. Vámonos con más mensajitos porque continuamos todavía con el guateque de la mejor. Oiga, bandidos, les quería decir, no se me vayan a agüitar si no salen todas sus rolas, ¿ok? Por favor, ya saben que siempre los complacemos lo más máximo que se pueda, pero ahorita, pues por cositas, ¿verdad? Que están pasando por acá con la lista de canciones. La verdad es que Regio se comió la hoja y no se las va a poner. No es broma, bebé. No, pues es que ha pedido muchas, bandidos. Entonces no vayan a pensar que no se las queremos poner. Simplemente no creo que alcancemos a pasar todas, pero ahí las que les quedemos a deber, mañana se las ponemos, ¿ok? Vamos siguiendo leyendo mensajitos. Por acá nos solicitan la canción de Rosa Rojas de Industria del Amor. También, hola, bandida, ¿qué rollo con Doña Susi? ¿Ya le habían dado el anillo a ella o algo así? Es que yo me quedé en eso. Yo me quedé en que a mí me dijeron que estaba comprometida y no sé qué, y que se iban a casar. Y luego me salen con que nada de eso, que me vieron la cara, que me mintieron, que no era cierto, que ya andaba soltera. Entonces yo no sé qué rollo, porque mi sales porque sales. Yo fui la copido number one, claro que sí, pase usted. Para clases del amor, desamor, ya se la saben aquí con la bandida, la mejor. ¡Ay! Rimó sin, mira, y ni coco le metí, si no, imagínate, chiquito. Vámonos con llamada por acá. Dice, sí, bueno, ¿qué va? ¿Quién anda ahí?
2: Bandida.
1: Dígamelo.
2: ¿Qué onda? Te habla el Toro Gallo, saliendo de chambear como siempre, por mantenerte. Oye.
1: Dígamelo.
2: Rapidín, ¿me puedes poner la rola de Te Dije del Coyote?
1: Te Dije del Coyote, arre con la que barre.
2: ¡Ánimo, bye!
1: ¡Ánimo! ¡Ánimo! Te dije con el coyote, no se me va a olvidar.
3: Va a mantenerte, pero en suspenso.
1: No vaya a ser. A ver, vámonos con otra llamada por acá. ¡Bueno, bueno!
4: Hola, hola.
1: ¡Qué rollo, bandido! ¡Buenas tardes! Mi amor, ¿le puedes bajar a tu radio, porfis?
5: Hola, hola.
1: A ver, bájale poquito mi corazón hermoso, precioso, maravilloso, porque mira, ya de un tímpano me ando quedando medio sin oído.
5: Le puedes mandar, por favor, un saludo a Leonel Morán y aparte su cumpleaños el día de hoy.
1: Ay, Leonelito, anda de cumpleaños, ¿cuántos cumple?
5: Cumple como 48.
1: Un chamaquito, qué bárbaro. Mi niño así apenas que está aprendiendo a caminar.
5: Si me puede poner la de Sonora y ojos
1: negros.
5: ¿Negros?

0: buscamos honor en sus ojos negros y que cumpla un muy feliz cumpleaños para su carnal o amigo que le anda felicitando por acá. Le mandamos un abrazo.
1: Gracias.
0: Hasta luego, bye bye. Ay, Regio, me traías con el Jesús en la boca. Dice por acá, comando, mi bandida, un abrazo y un beso. ¡Mua! Por ahí ponme una de las que me gustan, mi bandida. La cita con los chicos del barrio. No, hombre, bandidos, ya no alcancé. A ver, vámonos por acá con otra llamadita más. Bueno, sí, bueno, ¿qué hubo? ¿Quién anda ahí?
2: Hola, bandida, bandida, ¿cómo estás?
0: ¿Qué onda, bandido? Yo muy bien, ¿y tu corazón?
2: Ah, bien, bien, bien, ya rumbo a la casa. Oye, ocupo un gran favor, ponme una canción.
0: Ay, ese es el gran favor, a ver, ¿cuál quieres, bandido? ¿Qué show?
2: Mira, no, lo que pasa es que mi hermano falleció ayer y él le gustaba mucho la de Intocable, la del amigo que se fue.
0: Claro que sí, esa te la voy a poner, lamento mucho tu pérdida, mi corazón, sí. Te mando un abrazo con mucho cariño.
2: Sí, aquí te voy a escuchar, dale, muchas gracias.
0: Ay, un abrazo, bandido, gracias, dale, gracias. Okay. Bueno, pues si ya tenemos ahorita, en cuanto me den luz verde, ya la tenemos preparada. Vamos a poner esta rolita para conmemorar y recordar a tu carnal. Muchas gracias, mi bandido, y un abrazo y un besote hasta el cielo.

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0: contarles algo. Ustedes se saben el chiste de Platanito Show, el que se hace así en la axila, ya saben cuál. No, yo siento que muchos bandidos iban a saber. Oigan, me van a disculpar, estoy teniendo por acá una complicación en el celular del WhatsApp y no puedo abrir los mensajes. No sé qué está pasando, que no los puedo alcanzar a leer bien. Ya lo voy a reiniciar, ¿ok? Porque se me trabó aquí en el WhatsApp, no sé qué rollo. Pero bueno, mientras son peras o son manzanas, vamos a irnos rapidísimo porque te tengo una sorpresa más. Yo dije, como seguramente ya no voy a poder alcanzar a leer todos los mensajes de los bandidos y se me trabó el celular, ¿por qué no? ¿Por qué no? Les voy a regalar un boleto más, mi amor. El último boleto que regalo el día de hoy para ir a los Alegres de la Sierra este próximo 30 de octubre, que ya estamos a la vuelta, aquí a la vuelta de la esquina, mi amor. Márcame 624-104-2035 para que puedas llevarte este último boleto. Ya tenemos llamadita por acá. Sí, bueno, ¿qué hubo? ¿Quién anda ahí?
1: Okay. Buenas noches.
0: Buenas noches, bandido. ¿Cuál es tu nombre, corazón? Ah, ya sé quién eres.
1: Ah, caray.
0: A ver, dime tu nombre.
1: Lorenzo.
0: Ah, no, me equivoqué. Te piden. Hoy nomás ese rolón, ¿te gusta?
1: Sí, claro que sí.
0: Como para cantar a todo pulmón, ¿verdad, bandido?
1: Estar bailando.
0: ¡Ay, chiquito! A ver, ¿y cómo la cantarías? ¿Cómo te echarías así la rolita?
1: De rodillas te pido, te ruego.
0: Que regreses conmigo, que no te olvides. Y yo le voy a apretar en ese momento al botón. Me volteo y yo, quiero tu voz. Mi bandido, ya me caíste re bien. Y cantas bien chulo, bien precioso y bien divino. Así que ya te llevaste tu boleto aquí con la bandida, corazón.
1: Ok, gracias.
0: Por allá nos vemos para cantar a todo pulmón. No me vayas a colgar para tomar tus datos, ¿ok? Ándale pues, ahí vamos. Ahorita los tomamos por acá los datos. Mientras tanto voy a leer un par de mensajitos que dicen por acá lo siguiente, en lo que el régimen echa la mano por acá. Buenas tardes, un saludo a Luis David, al Chupa Chupa, que anda en la U. Dice que tiene más mujeres que viaje. Se pasan de lanza, la neta, bandidos. ¿Qué les digo, pues? Yo les estoy enseñando a ser bandidos retirados. Ya, compórtenseme bien, mi amor. Ya, y hay que ponerle las pilas, mi bandido. Dicen también por acá, bandida, buenas tardes. Saluditos para Peñalosa, Gerardo, Cheque, el Pablo, el Carrasca, para el Camacho. Para todos, ya se la saben, para toda la clica. También por acá me están solicitando un saludito para Giovanni Morales, de L&M, el alias El Todas Mías. ¡Ay! Dice que eres su amor, guajiro. ¿Qué? ¡Ay, chiquito! Muchas gracias. Y que si lo complaces con la rolita de Eres mi amor platónico. ¡Uy! Eres la fruta. ¡Qué buena rola, ¿verdad? Especialmente dedicada para ti, mi amor. Y un saludo para el compa Lauro, el Rondana. Mira, mi corazón hermoso, ya pasé por acá tu saludito con todo el placer y amor del mundo. Probablemente te queda de ver la canción, pero el día de mañana te la voy a complacer, ¿ok? Lo que pasa es que nos saturamos un poquito con las complacencias, pero con mucho gusto mañana te la ponemos, ¿ok? También por acá dicen, bandida, ¿me puedes poner la canción de Como la Flor? Bueno, ahorita ya no voy a leer mensajitos de complacencias, bandidos, porque la neta les voy a quedar mal y pues ¿para qué se las hago, verdad? Mejor el día de mañana. Ahora sí me pongo las pilas al 100 con eso porque hoy no nos alcanzó el tiempo. Dicen, hola, bandida hermosa, ¿podrías poner Dónde Estará mi Primavera con Marco Antonio Solís? Espero que hoy sería su cumpleaños, de un gran amigo al que quise, me quiso mucho, pero ya se fue al cielo. El próximo año cumple 2 años. Ay, bandida, lamento muchísimo tu pérdida. Créanme que ya estamos por acá bien pilas con todas las canciones para las que no alcanzaron a salir el día de hoy. Mañana los vamos a complacer, por supuesto. Te recuerdo que mañana estoy por acá a través del Guateque fines de semana desde las 11 de la mañana hasta la 1 de la tarde y luego vengo con La Bella y la Bestia de 1 a 2 de la tarde, ¿ok? Para que mañana en punto nos escuchemos por acá, por supuesto, a través del Guateque de la Mejor. Me despido deseándoles una excelente noche, bandidos hermosos. Por favor, diviértanse, pásenla a gusto, pero ya se la saben, todo con medida, nada con exceso. Yo soy Carolina Moreno, así me encuentras en todas las redes sociales. Estuvo por acá en los controles mi querido amigo el Regio, por supuesto. Y pues nada, corazones bellos, ya se la saben, pórtense bien, y si se portan mal, pues ahí me invitan. ¡Mua!

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1: Revista del Consumidor Radio. ¿Te da miedo que tu plancha queme tu blusa favorita? En nuestro estudio de calidad pusimos a prueba distintas planchas de vapor y te demostraremos que no necesitas gastar una fortuna para tenerla mejor.
2: Además, ¿sabes cómo actuar en caso de que un siniestro afecte tu vivienda? En nuestra brújula de compra te explicamos de forma sencilla cómo elegir un seguro de casa-habitación que proteja tu patrimonio. Quédate y descubre cómo cuidar tu dinero.
1: Revista del Consumidor.
2: ¿Cuánto tiempo inviertes a la semana tratando de quitarle las arrugas a tu ropa favorita? El ritmo de vida actual exige que el cuidado de nuestras prendas sea rápido, seguro y eficiente.
1: Y aunque existen textiles que no necesitan alisarse, la plancha de vapor ha evolucionado para seguir siendo una pieza clave en nuestro hogar.
2: A diferencia de las tradicionales planchas secas, las de vapor requieren menos esfuerzo y reducen el riesgo de dañar tejidos como el algodón, lino, mezclilla o poliéster.
1: En su interior cuentan con un depósito de agua que al calentarse libera vapor a través de los orificios ubicados en la suela. La combinación de calor y humedad suaviza las fibras de tela, lo que permite que se estiren y recuperen su forma original.
2: Además, en la actualidad existen algunas que cuentan con tecnología antizarro, golpe de vapor para arrugas difíciles y funciones verticales para alisar sin una tabla de planchado.
1: Para que tu compra sea inteligente y elijas una aliada que mantenga tu ropa en óptimas condiciones, realizamos un estudio de calidad en el que se pusieron a prueba algunas planchas de vapor.
3: En este estudio de calidad de planchas analizamos 23 modelos de planchas de 11 marcas distintas.
2: Para garantizar tu seguridad y el cuidado de tu economía, el laboratorio verificó la resistencia del cable a las altas temperaturas, el consumo eléctrico y que ninguna plancha presentara escurrimientos o calentamiento en las zonas que tocas con las manos.
1: También pusimos a prueba su desempeño, qué tan rápido calientan, qué tan bien distribuyen el calor en la suela y, por supuesto, su capacidad real para desarrugar

0: distintos tipos de tela.
1: La buena noticia es que todos los modelos analizados son seguros para usarse en casa. Además, 6 modelos obtuvieron la máxima calificación en su desempeño general. Hablamos de equipos de Black & Decker, Advio Home, Hamilton Beach, Koblenz, Taurus y Tefal.
2: Si planchas con el tiempo contado antes de salir al trabajo, considera esto. 3 modelos de la marca Rowenta y uno de Tefal fueron los que más tardaron en alcanzar su temperatura máxima.
1: Y hablando de temperatura, el control del calor es clave para no arruinar tus prendas. En nuestras pruebas, un modelo de Oster y uno de Rowenta no lograron distribuir la temperatura de manera uniforme en toda la suela.
2: También deberás tener cuidado al planchar telas delicadas con un modelo de Black & Decker, Chi, Mainstays, Oster y 2 modelos de Hamilton Beach, ya que presentaron variaciones térmicas importantes al cambiar sus ajustes de calor.
1: Además, toma en cuenta que un modelo de Hamilton Beach y las versiones Etna y Sakura Steam de Taurus requieren más pasadas para quitar las arrugas.
2: Y mucha atención al etiquetado, ya que 20 de 23 modelos analizados incumplen la norma oficial mexicana. Esto porque no presentan la información comercial completa en sus empaques, instructivos o garantías. Revisa muy bien lo que compras.
1: Un detalle que llamó mucho nuestra atención es cómo se relaciona el precio con la calidad. A veces creemos que invertir más garantiza el mejor equipo, pero comparar opciones nos puede dar grandes sorpresas.
2: Por ejemplo, en el mercado puedes encontrar un modelo de Rowenta y uno de Chi que rebasan los $2,000, obteniendo en el laboratorio calificaciones de bueno y muy bueno.
1: Mientras que, por el lado de las opciones más económicas, un modelo de Taurus y otro de Black & Decker, que rondan los $300, alcanzaron la excelencia en su desempeño.
2: Al final, la mejor plancha no es necesariamente la más costosa o la de diseño más llamativo, sino aquella que se adapta a tu ritmo de vida, cuida tus prendas favoritas y se ajusta a tu presupuesto.
3: La información completa de este estudio de calidad la puedes revisar en la Revista del Consumidor en su versión digital y su versión impresa.
4: Revista del Consumidor.
1: Tu casa es el lugar donde compartes momentos con quienes más quieres y donde construyes recuerdos inolvidables.
2: Sin embargo, un incendio, una inundación, un robo o un fenómeno natural pueden ocurrir de manera inesperada y generar pérdidas económicas importantes.
1: Pero contar con un seguro de casa-habitación te ayuda a proteger tu vivienda y los bienes que hay en ella, desde muebles y electrodomésticos hasta obras de arte y, en algunos casos, tus mascotas. Ten en cuenta que la cobertura depende de lo establecido en tu póliza sobre los daños parciales o totales ocasionados por los diversos riesgos existentes.
2: Por eso es importante revisar qué tipo de seguro estás contratando. Las coberturas más comunes te respaldan ante lo impredecible: incendios, explosiones, tormentas, terremotos, erupciones, huracanes, inundaciones e incluso ante huelgas o actos de vandalismo.
1: Y como los accidentes ocurren, también hay seguros que cubren otro tipo de responsabilidades. Por ejemplo, en el caso de que tú o alguien de tu familia causen un daño a un tercero, ya sea dentro o fuera de casa.
2: Si un siniestro te obliga a salir de tu vivienda, no te preocupes. Hay pólizas que cubren gastos extraordinarios. Incluyen estancias en hoteles o alojamientos temporales, costos de mudanza y remoción de escombros. Además, ante un robo también puedes proteger tus pertenencias como dinero, joyas, obras de arte, muebles y electrodomésticos.
1: Y para tu mayor tranquilidad, puedes sumar coberturas adicionales para tus equipos electrónicos, apoyo legal e incluso servicios de emergencia como plomería, cerrajería, electricidad, auxilio vial y guardería para tus mascotas.
2: Ahora, ¿cuánto cuesta proteger tu patrimonio? Los costos varían según la aseguradora y el nivel de protección que elijas.
1: En la Revista del Consumidor de septiembre, comparamos seguros para casa-habitación de distintos bancos y aseguradoras a través de sus cotizadores en línea. Para este ejercicio consideramos una vivienda propia de 250 metros cuadrados. ¡Consúltala!
2: Recuerda que las tarifas cambian según el valor y las necesidades de tu vivienda. Lo ideal es consultarlo directamente con un agente de seguros o ejecutivo bancario para obtener tu cotización exacta.
1: No olvides que si necesitas ayuda, tienes a quien acudir.
2: Para localizar a un agente agente de seguros capacitado, acércate a la Asociación Mexicana de Agentes de Seguros y Fianzas, AC, en amasfac.org o al 55 55 14 20 90.
1: Y si quieres verificar que un agente o institución estén autorizados, la Comisión Nacional de Seguros y Fianzas te asesora en https://www.go.mx/CNSF o llamando al 55 57 24 7400.
2: Para resolver cualquier duda, inconformidad o reclamación, la Condusef te respalda en conducef.gov.mx o en el 55 53 40 09 99. Infórmate, compara y protege lo que más quieres.
1: Por último, toma en cuenta estos consejos clave antes y después de contratar.
2: Compara opciones y elige una póliza que se adapte a las necesidades reales de tu hogar, garantizando protección a un buen costo.
1: Al contratar, proporciona los datos exactos sobre el valor y las características de tu vivienda, ya que la información incorrecta puede afectar el pago de una indemnización.
2: Una vez que tengas tu póliza, revísala a detalle. Verifica los datos, las condiciones generales y la cobertura de responsabilidad civil.
1: Guarda copias digitales de la póliza, comprobantes de pago y escrituras.
2: Mantén siempre tus pagos al corriente para no perder la vigencia de tu protección, y ante cualquier siniestro, ten a la mano tu número de póliza para comunicarte de inmediato con la aseguradora.
1: Si quieres saber más detalles, consulta nuestra sección Brújula de Compra en la Revista del Consumidor, ya sea en su versión física o digital.
2: Porque proteger tu hogar y vivir con tranquilidad también requiere informarse.
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0: mi racita bien chula, bien preciosa y la más, oiga, la más madrugadora en sábado. ¿Cómo está? ¡Qué felicidad! Andamos bien contentotes, ¿cómo no? Oiga, pues sí, es sábado, nada más trabajamos mediodía, nos van a dar un bono. Ah, no, ¿verdad? Eso no. Oh, ojalá, ¿verdad? Ojalá que el patrón me vea que ando ahí, trabaje y me aumente un bonilla. Puro sueño traigo. Mejor vamos a comenzar el programa, racita chula. Muy contentos de estar aquí, como siempre, en sintonía de la mejor. Gracias a todos ustedes por sumarse a esta fuerza radial. La fuerza que llegó a Los Cabos a romperla en el 102.3 aquí en Cabo San Lucas y en el 89.9 allá de aquel ladito en San José del Cabo. Así que, sin más ni más, el día de hoy vamos a comenzar contentos, alegres, positivos, echando la buena vibra y, por supuesto, saludando primeramente a usted que está ahí en casita, ya rumbo al trabajo, en el trabajo, en su oficina, donde quiera que usted se encuentre en estos momentos escuchando la mejor. Muchísimas gracias, oiga, por tenernos por ahí siempre sonando machín.
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0: sé qué. Por eso sí la lleva convenenciero que no fuera, ¿verdad? Ay, no. No, ya no quiero hablar ahorita con usted, don Nacho. Convenenciero, ¿verdad? Ahí estafando a las pobres muchachas, ¿verdad? Ahí vamos, pero yo las voy a cuidar, pero ustedes me pichan. ¿Qué es eso, verdad? Eso
1: pues
0: no es de caballero.
1: Mejor sola que mal acompañada.
0: Pues, ay, también andaba en la revuelta, lo que yo no entiendo, ¿verdad, señora opinadora? ¿Cómo está eso que mejor sola que mal acompañada? Y bien que andaba haciéndoles ahí segunda. Es lo que les digo con esta raza, ya nomás vine a hacer puros corajes en este sabadito. Ay, no, racita chula. ¿Cómo anda la señora Catita? Está muy callada.
2: Pues claro.
0: También le duele la cabeza, ¿verdad? Ah, es lo que estoy viendo. No me digas que a ti también te duele la cabeza, Donald. Ay, no. O sea que también andaba en la revuelta. Y a mí no me llevaron. Ahora yo seré la señora dramática, ¿verdad? ¿Cómo puede ser ese suceso? ¿Qué celebraban? ¿Acaso algo importante? ¿No? Que era viernes, eso celebra. ¡Qué bárbaro! Mira, Donald, ya también tú ya no me hagas enojar. ¡Qué bárbaro! ¿Sí? Vean nomás la hora que van llegando. Ojerosos, despeinados, con la misma ropa de ayer. ¡Qué bárbaros! Pero bueno, racita chula, espero que usted no sea de esos, ¿verdad? De los que se fueron de party ayer. Usted, espero que sea de esas personas bien trabajadoras, responsables. O sea, hasta eso que son responsables, ¿verdad? Pero ahora sí como borrachos, pero buenos muchachos. ¡Ay, no, qué cosa! Racita chula, ¿cómo está? ¿Cómo me le va en este sabadito que estamos ya a 10 de octubre? Espero que esté muy bien, ¿verdad? Que esté iniciando su mañanita con todo. Es más, vamos a ver qué dice la palomilla que anda por aquí. Vamos a escuchar qué dice mi querido el Ponce. A ver, mi Ponce.
3: Buenos días, chula, buenos días. El sábado con todo el mundo.
0: Otro que yo creo andaba también en la party.
4: Este día es tan especial porque estamos escuchando tu voz, obviamente. Oye, yo le quiero mandar un saludito al Carlitos Voltor, cara de perro, al Goncho, cara de chango, al quiropráctico, a ese no le digo nada porque me madrea, pero también al quiropráctico, al Cesarín, al Cristian, cara de y así a todos los compañeros que andan por ahí. Que tengan todos cada uno un excelente día. Hay que seguir echándole ganas a salir adelante el municipio porque lo requiere, mi querida alcaldesa.
0: Oiga, don Nacho, que don Nacho cara de chango, ¿qué es esto? Así se lleva con el Ponce, ¿o qué show? Saluditos por aquí para mi querido Sebastián. Dice, buenos días, hermosa. Ya sabaduki, y andamos bien y de buenas en la trabajación. Oyendo a la mera reina del rating, casi nadie, la voz privilegiada. Que tenga un bonito día. Muchas gracias, mi querido Sebastián. Igualmente para ti, un excelente día. ¿Por qué la raza está borrando los mensajes? A ver, quisiera saber, oiga. Aquí tengo como 20 mensajes borrados. O sea, no son conmigo, ¿verdad? Pero ahí están borrados, no entiendo. Racita chula, póngase en contacto con nosotros a través de nuestras líneas de comunicación 624-104-2035, nuestro teléfono en cabina 624-19-2899. Quiero saludarlos a todos, oiga, por favor, así que mándenos un mensajito y regresando, nos vamos a ir con musiquita, pero regresando ya, nos vamos con dinamique. ¿Quieren una dinamique? Ah, ¿se acuerda de otro rollo? Me acordé con esa. ¿Quieren dinamique? Bueno, pero regresando les voy a tener dinámica para que se pongan listos y nos colaboren con eso. Así que, mientras tanto, oiga, es sabadito. Yo soy Carla Trejo, la chula, tu amiga y servidora, la voz que te acompaña hasta en sábados. Vamos a comenzar, racita chula y chin chin. El que no se divierta, esto es bien y de buenas. Y vámonos, mi querido Donald, a bailar porque estamos bien contentotes. Aquí viene nada más y nada menos que Cumbia Kings. Mi gente, vámonos a bailar aquí nomás.

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0: ¡Ey! ¡A bailar! Racita Chula, muchas felicidades a todos mis cumpleañeros que en este día, oiga, en este ya sabadito, 10 de octubre, están cumpliendo añitos. Saque la manita que no los veo. Muchas felicidades y que se la pasen increíble, por supuesto. Si usted hace carne asada, nos invita, ¿verdad? Si hace nomás pastel, no nos invite. ¡Ah! Ay, hay que ponerse uno también en su papel, oiga, pues ¿verdad? Sí. Sí, ajá. Así que ya sabe, Racita Chula, aquí tenemos materia dispuesta, ¿verdad? Don Nacho, acá Doña Catita. Hay que se lleve unos refrescos de la mamalucha, ya sabe. Mejor nada, ¿verdad? Ay, no, oiga, muchas felicidades para toda esa Racita Chula. Vamos a ver si tenemos cumpleañeros el día de hoy. ¿Qué dice la palomilla? A ver.
1: Buenos días, Chula. Como siempre, aquí nomás, escuchando la mejor con la mejor.
0: ¿Es corrupto?
1: Bonito día, Chula, bonito fin de semana. Aquí a gusto, la verdad, trabajando, ya sabes, en la plataforma de la U. Chula, te encargo, no voy a trabajar el día de hoy, porque la tarde no trabajo.
0: Me está pidiendo permiso para faltar.
1: Así, bonito día y bonito fin de semana. Saludos al compa Donald, si está él ahí.
0: Aquí está mi compa Donald, como de que no está yendo, que se fue de party ayer, qué bárbaro, todavía no se las perdono, ¿verdad? Estoy muy molesta con el equipo, porque la cosa es que no me llevaron, me da más que nada esa la molestia. Dice, hola Chula, ¿puedes complacerme con la canción de Bronco, Musiquera? Muchas gracias y buen día igualmente, mi querida America. Saluditos para Sebastián, dice, hermosa, por favor, ¿podría mandar un besuki para seguir al llevarse en la trabajación? Ahí le voy a parar el cachete, a ver, ahí está, con mucho cariño. Saludos para mi casero, los pelicones. Dice, buenos días, Chula. Un saludo al cabeza de boliche de la FIFA 16. Don Nacho, ¿de qué será cabeza tú?
2: Apúntale para allá.
0: Ay, no, pero bueno. El Rocky, ¿qué dice el Rocky?
3: Hola, buenos días, mi Chula.
0: Buenos días,
3: oiga. Un bonito sábado, arrancando aquí con Toto, el This Morning. Buen sábado para todos y necesito ver una cancionzona acá, perrona.
0: Échale, oiga. Ahorita andamos, ¿verdad?, de complacencias. Usted, díganos qué rolita. Buenos días, mi Chula. Saludos cordiales a la palomilla de Lonchomex. Y gracias. Excelente día. Bendiciones. Un fuerte abrazo. Saludos por aquí también para mi querido José Antonio. ¿Qué dice José Antonio?
4: ¿Qué huele, mi bandida? ¿Qué huele?
0: Ay, ese ni era. Espérate, mijo, es este.
4: Muy buenos días, mi Chula. Muy buenos días. Que tengas un feliz sábado. Te mando un abrazote y un beso. Y espero mi besote de parte tuyo. Para los que dicen que si ya se te fue el tren, no, Chula, tú respóndeles, señoras y señores, señoras, yo soy el tren, ¿a quién subo y a quién bajo? Así de fácil.
0: Es correcto, lo que no saben es que yo soy la punta de ese tren, ¿verdad? Así que yo decido, oiga. Oh, la verdad es que usted no sabe, no estaba para saberlo ni yo para contárselo, pero yo dejé que ese tren se fuera, ¿verdad? Yo quise que ese tren se fuera para estar más feliz así, solterita. A Gucci, ¿verdad? ¿Qué es esto, oiga? Imagínense que te andan ahí cuestionando, ¿dónde estás? ¿Dónde estás? Ay, no, oiga, qué miedo. Nomás escucho esa palabra y me dan ganas de correr, ¿verdad? Ay, no, pero bueno, Racita Chula, usted sea feliz, oiga, con, sí, ¿verdad? Como mis calcetines sin pareja. Usted sea como quiera ser, oiga, simplemente la cuestión aquí es que usted sea feliz, ¿verdad? Porque si tratamos de hacer felices a los demás, pues nunca le vamos a dar, ¿verdad? Definitivamente, porque al que él no le parece que esté soltera, al otro le parece que ya te tardaste. Entonces, es la felicidad de uno, no de los demás, ¿verdad? Sí, de eso se trata. ¿Qué dice el Meche Rivas? Dice, así la amo yo, mi Chula soltera. Ok, ¿verdad? Ya no tengo permiso de tener novio por ustedes, ¿verdad? Saludos para aquí, ¿qué dice?
5: Hola, muy buenos días, mi Chula. Un saludo para Carlos, alias el Dedos de Fuego.
0: Ay, ay, ay.
5: Jesús de 29. Buen día, que tengas un excelente día, Chula.
0: Qué bárbaro, oiga, ¿por qué le dirán así? Me pregunto yo. ¿Qué dice mi CR23 que anda con todo, oiga, con todo el power?
6: Buenos días, ¿qué rollo?
0: ¿Qué rayito?
6: Sábado. Puedes poner la canción, tu cariñito con los perdedores de Sinaloa.
0: Ándele, se la buscamos.
6: Tantos motores. fuerte abrazo, profa.
0: Acuérdese que ya soy la directora, ¿verdad? O sea, ya trabajo menos que los profes. Qué bárbaro. En todo están, oiga, no me perdonan nada, ¿verdad? Para unos 15 días que me agarré de vacaciones. Ay, no, de veras. Dice por aquí, hermosa, vale, solo que mal acompañado. Dice, ¿cuántas personas están juntas? Y como si no estuviera, ándele, ¿verdad? Entonces, pues que la gente a veces cree, ¿verdad? Que uno tiene obligatoriamente que ser feliz estando con pareja. Y a veces no es así, ¿verdad? No se trata de eso. Dice por aquí, buen día, chulos, saludos para el Calapoa, dice que te escucha a diario. ¿En dónde? Oiga, le mandamos un fuerte saludo. Saludos también por aquí para toda esa racita chula que ya está en sintonía de la mejor a través de nuestra aplicación. Un fuerte abrazo. Síganos en redes sociales. Estamos como La Mejor Los Cabos. Y felicidades a toda esa racita chula que ha estado participando a lo largo de esta semana, ganándose boletitos, ¿verdad? Para el béisbol, para este baile que va a haber el próximo 30. Así que a toda esa racita chula que confía siempre en nosotros y que participa en las dinámicas, muchísimas gracias. Vámonos con música, mi querido Donald. Ahorita regresamos porque ya venimos con dinámica, ¿ok? Así que póngase bien listo y vámonos a bailar mientras tanto. Cuando son las 7:21 de la mañana, súbele bien, machis, mi querido Donald. Aquí nomás.

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0: Ya hasta las 7:31 de la mañana traemos actitud como de que no, pues sí, estabadito alegre, racita chula. Así que en este momento nos vamos con dinámica. Vamos a evidenciar a las familias mexicanas, oiga, cosas que pasan hasta en las mejores familias. Fíjese bien, por ejemplo, ¿qué cosas pasan en las mejores familias? Nunca falta el que va al refri y todo se anda comiendo, ¿verdad?
1: Pues sí.
0: Esto siempre pasa, señora Pinador. Aquí, en este caso, el comelonches es Don Nacho.
2: Apúntale para allá.
0: Usted, Don Nacho, siempre va al refrigerador y se anda comiendo lo que no le pertenece, ¿verdad? Ya hemos tenido varios conflictos, incluso con nuestros hermanos de EXA, ¿verdad? Porque todo se come, oiga. Va la racita chula, deja ahí su lunch para cuando va. Ya no está. ¿Quién se lo comió? Don Nacho.
2: Ay,
0: cosas que pasan hasta en las mejores familias, oiga. Cuéntame qué cosas pasan en tu familia que dices, yo, esto pasa en mi casa, pero también lo he visto en otras casas, ¿verdad? Fíjese, algo que siempre pasa también, el que va y se acaba la jarrita, ¿verdad?, de agua fría y la vuelve a meter sola. Ay, a ver quién viene y mete agua, porque yo no, ¿verdad?
3: No,
0: ay,
3: a mí no me gustan los problemas, no, a ver, a mí no me gusta, güero.
0: Mire, doña Cleo, esa del agua es usted. Los hielitos que ponemos ahí en el congelador, usted se los acaba
3: ya.
0: No los vuelve a rellenar. Eso siempre lo hace usted. Es muy de esas, ¿verdad? El que se acaba el papel de baño y ya no vuelve a poner uno ahí. Esa es la señora Catita, ¿verdad? Usted, señora Catita, es muy de esas. Entonces, eso pasa hasta en las mejores familias. Cuéntame tú, a ver, los quiero leer, oiga. Cuéntame qué cosas pasan en tu casa, qué dices tú, ya está, lo veo normal, ¿verdad? A ver, vamos a ver qué dice, participa 624-19-2899, póngase a participar, esta chula, porque si no, voy a ir por los muchachos de La Paz, acuérdese, esos sí son bien participativos, y si no, me voy a ir hasta Culiacán, ay, ya los voy a traer, oigan. Dice por aquí, hola, buenos días, chuli, sí. Sisísima, ay, nada más dijo chulisísima. Un saludo al señor Rolando Flores y para el señor José González, los mejores choferes. Chula, ¿nos puedes poner la canción de Mi Olvido de Banda MS? Que tengas un bonito día, chula, pasando las movidas al rato en las llegadoras, con mucho gusto se la ponemos. De ese ladito dice, ponmela despejeando de los tucanes de Tijuana. Ahí se la ponemos en un ratito más porque ya tenemos una pedida, ¿no? La de Me Gusta Vivir de Noche. Ok, saludos para aquí también que dice, buenos días. Leche fría para el cereal. Esto que, o sea, que se acaba la leche fría para el cereal y ya no vuelven a meter una, quiero pensar, ¿verdad? O sea, cosas que pasan hasta en las mejores familias. Oiga, otra cosa que pasa, déjeme ver, el que siempre deja la pasta de dientes toda fea. ¿Sí le ha pasado cómo? O sea, yo, por ejemplo, a mí me gusta que la pasta de dientes salga y que se vaya como así bonita, pues, oiga. Y hay quien deja así, ¿cómo se le dice esta pasta nomás así? La pasta toda doblada, toda fea. Ay, no, miren, esto a mí me prende, ¿verdad? Me pone de malas, oiga.
3: No, yo no sé para qué me hacen eso.
0: Usted dice, lava los dientes, doña, que ya le iba a echar la culpa, pero usted no es esa. Pues definitivamente, esa no es. Esa es la señora opinadora, ¿verdad? Porque siempre anda bien entacuchada, pero avienta todo ahí nomás, a la y se va, ¿verdad? El que siempre es bien desordenado, racita chula, ¿a poco no? Va llegando y avienta los zapatos, los tenis ahí en la sala y que venga a ver quién y los levanta. Ay, no, Dios mío. Cuéntame tú qué cosas pasan en tu familia, dice por aquí, hermosa, que se termine el yogur y vuelvan a dejar el contenedor en el refri vacío. Ay, no, no, no. Y ahí vas tú todo confiado. Déjame echar un poquito de yogur. Tracas, ¿verdad? Vacío. ¿Qué se les quitaba, verdad? ¿Qué se les quitaba? ¿Qué más pasa en las mejores familias? ¿Qué dice por aquí la racita chula? A ver, chula dice, el que se toma la soda y deja la botella vacía en el refrigerador. Híjole, ¿no? Con ganas de ir a traerlo a ver del greñero, venga para acá hasta que la botella o compre una nueva y métala ahí. Ay, no, de veras, ¿cómo no va a molestar eso? Oiga, dice, ¿quiere que le pongamos la cumbia del ferrocarril y arriba Ixtapalapa? ¡Ea! ¿Cómo de que no? Saluditos, a ver, vámonos con esa llamadita, a ver qué dice la palomilla. Cosas que pasan hasta en las mejores familias, oiga. Bueno, hola. Bueno. Hola.
4: Hola, mi chula.
0: Hola, ¿quién habla? No me digas que es el conde. ¿Qué onda, mi conde? ¿Cómo te va?
1: Bien, bien. ¿Y usted, mi reina, cómo está?
0: Andamos muy bien, andamos al llavazo, ¿verdad? ¿Cómo ves, mi chulo?
1: Usted, mi reina.
0: ¿Mande?
1: Oye, mi amor, ¿me puedes complacer con una rolita?
0: Ah, claro que sí. ¿Cuál rolita quieres?
1: Se llama Me Gustas por Bélica con los Recoditos.
0: Me Gustas por Bélica. Ándele, ahorita se la ponemos con... Está muy buena esa rola, claro que sí, se la ponemos con todo gusto.
1: Ok, y...
0: Mi chulo, a ver, cosas que pasan hasta en las mejores familias, a ver. ¿Qué pasa en tu familia que dices, ay, esto cómo me hace enojar?
1: Yo no te voy a mentir, mi chula, yo no tengo familia, vivo solo.
0: Ah, caray.
1: Mi chula, tengo 10 años de vivir solo, divorciado.
0: ¿Y tus hijos? Nadie. Ah, bueno. Bueno, pues entonces el conde está bien chido a gusto, ¿verdad? Ni quien haga ahí desastre, ni quien deje el topper, ni nada.
1: Lo que meto en el refri es mío solo y no tengo a nadie.
0: Ah, ahí está. El conde a veces se le olvida meter agua y él solo cae en su propio juego.
1: No, sí.
0: ¿Verdad, mi chulito? ¿Ahora quién vino a dejar la jarra sola? Ah, fui yo, ¿verdad? Pues si vivo solo.
1: Yo mismo dejo la jarra sola, ya cuando voy a tomar agua otra vez ya no tengo nada.
0: Ay, no apuras de terror, mi chulo. Ya estás, te buscamos tu rolita con todo gusto. Un fuerte abrazo.
1: Que tengas un bonito fin de semana, mi reina.
0: Ok, me parece genial. Ya dijiste, muchas gracias, mi querido conde, un abrazote. Ahí está, a ver, el conde de la ballena dice, el que tira la ropa a un lado, ay, no, mi chulo, no, el que tira la ropa a un lado del cesto, ¿verdad? Teniéndolo ahí, hijo es tu, ¿verdad? El que se duerme y cuando le apagan la tele dice que la estaba viendo. Esta sí es muy clásica, esa soy yo, ¿verdad? Ahí sería yo. Ya empiezan a salir ahí mis defectos, ¿verdad?
2: Hola, mi chula, buenos días.
0: Buenos días.
2: Para tener una canción de agüita de coco. Y lo agüita que mama, de perra, coco. Que ocupen la toalla y no la atiendan, la
0: híjuela,
2: dejen ahí.
0: No.
2: Sofás.
0: Para que se huela pura humedad, ¿verdad, mi chulo? No, hombre, qué coraje. Dice por aquí que...
4: Buenos días, mi chula.
0: Buenos
4: aquí
0: días.
4: Amiga Mary Lara. Algo que pasa hasta en las mejores familias es abrir el refri, sacar el bote de yogur y hay frijoles o hay sobras del día anterior.
0: De las mamás.
4: Eso
0: no vas a hablar,
4: sí,
0: mal,
4: en
0: ¿verdad?
4: En todos lados pasa, mi chula. Hasta en mi casa, ¿cómo no? Saludos, mi chula, bendiciones, bonito fin de semana.
0: ¿Y qué dice mi chula? Y esa soy yo, ¿verdad? La que mete los frijoles. Esa también sería yo, oiga. Hasta las mejores familias pasa el familiar cochinón que se baña después de una semana. Nunca falta, ¿verdad? El que trae pleito ratero con el agua. Agarrándose de que no hay tandeo, ¿verdad? Buenos días, mi chula, que se metan al cuarto con guaraches y metan tierra. Hijo, no me digas, se acaban de trapear, doña Cleo, con ganas de darle con el trapeador, ¿verdad? Dice, chula, buenos días, cuando lava los trastes y deja limpiecita de la cocina. Y de repente dice, por arte de magia aparecen más. Eso siempre sucede, ¿verdad? Que, ay, ya me voy a dormir a gusto, tranquila, ya. Volteas para allá y ves tu cocina toda reluciente, ¿verdad? Y de repente ya vas y, ay, cuchara, ya. Ay, no, de veras, racita chula, así sucede, oiga, así sucede. Dice, hola chula, buenos días, que salgan de bañarse y no dejen seco el baño. Hijo, esto, oiga, esto a mí como me molesta bastante, ¿verdad? Ir al baño y encontrar ahí el tiradero de agua. Ay, no. Dice por aquí, hermosa, ¿eso sonó a romance o mensaje subliminal? ¿Cuál mensaje? Saludos por aquí, ¿qué dice? ¿Podrían ponerme esta canción, por favor? A ver si me puedes decir qué rolita es, por favor. Dice, nunca falta el que se mete a tu cuarto, nomás a verse al espejo y desordenar todo. De mi hija Michelle, no van a estar hablando mal. Y yo digo, ¿por qué le gusta venirse a ver a mi espejo y agarrar mi cepillo? Y de, oh, ¿por qué, oiga? Si ya tiene su propio espejo y su propio... ¿Por qué le gusta el mío? No entiendo, oiga. Cosas que no entiendo. Ahí está, Rosita Chula, regresando. Seguimos. ¿Qué dice por aquí? Que es la del camionero. Pasando las movidas, con mucho gusto te la ponemos. Así que vámonos, Rosita Chula, cotorrea con nosotros. Ya son las 7:41. Cosas que pasan hasta en las mejores familias. Nosotros regresamos con mucho más. Seguimos bailando. Seguimos con rolas bien moviditas en la mejor, aquí nomás.

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1: Ya se las 8:01 de la mañana, racita chula, y nosotros continuamos. ¿Qué pasaba en tu vida en un día como hoy? Cuéntamelo todo. Mientras tanto, yo te cuento qué pasaba en un día que estamos ya aquí, 10 de octubre, ¿verdad? ¿Qué pasaba en un 10 de octubre? Ahorita te lo cuento. Participa con nosotros en las efemérides del día de hoy, 624-19-2899. Y permíteme contarte que en un 10 de octubre, pero de 1820, 24, Guadalupe Victoria asume la presidencia. Así es, oiga, Guadalupe Victoria tomó posesión como el primer presidente de México después de la promulgación de la Constitución Federal de 1824. También un día como hoy, pero de 1914, es la Convención Revolucionaria de Aguascalientes. Se reanudaron las sesiones de la convención, oiga, en la que participaron distintas facciones revolucionarias, entre ellas carrancistas, villistas y zapatistas. Traca, de verdad. También un día como hoy, oiga, se celebra el Día Mundial de la Salud Mental, una fecha para recordar la importancia de cuidar nuestro bienestar emocional, hablar de lo que sentimos y buscar apoyo cuando lo necesitamos. Es una conmemoración internacional promovida por la Organización Mundial de la Salud. ¿Qué tal, la cita chula? Y también hoy se celebra, oiga, el Día Nacional de las Cactáceas, o sea, estamos hablando, ¿verdad?, de los cactus. Por ejemplo, en México es destacado, ¿verdad?, por su enorme diversidad de cactus, y estas plantas son fundamentales para los ecosistemas

0: Imagínese los cactus más longevos, los más grandes, y vivir 300 años, no, bueno, ¿verdad? Con razón, ya son protegidos, ¿verdad? De repente a usted se le ocurre por ahí cortar uno y tirarlo, no saber el problemón que se mete. Así que, racita chula, ahí está un poquito de las celebraciones. También, pues, un día como hoy, nace Ciro Gómez Leyva, periodista y conductor mexicano muy reconocido por su trayectoria en radio y televisión. Así que el día de hoy está muy cumpleañero. Ahí está un poquito, racita chula. Cuéntame tú cuáles son las celebraciones que tienes por ahí, ya sea en tu casa, en algún aniversario, alguna efeméride. Y yo me voy a leer estos mensajitos. Dice chula, buenos días. Me pueden poner 35 pesos de mañanitas para mi hermano Mario Sandoval, que mañana cumple años, esperando que este año venza su adicción a los travesaños. Dice, ¡ay, qué bárbaro, oiga! ¿Verdad? Si no es gripa. ¡Ay! Vámonos mejor, oiga, con las mañanitas. Póngamele, doña Clau, en vez de andar ahí opinando, póngale ahí las mañanitas, por favor, oiga.
1: Happy birthday to you. Happy birthday to you.
0: Ahí está, muchas felicidades. Muchas felicidades de este ladito. ¿Qué dice la racita?
2: Bueno, dígame, chula, que entren al baño y no le bajen la palanca.
0: No, hombre, cosas que emperran y que pasan hasta en las mejores familias, ¿verdad? Un saludito a Luis David, el Chupa, dice que es en Andrés García de la U. ¡Ay, ay, ay! No sé si por mujeriego o porque ya usa la bombita, dice. ¿Quién sabe cuál de las dos, verdad? Dice, el que se come los chocolates o los gansitos del congelador, nunca falta, mi chulito, nunca falta. A ver, vámonos con esa llamadita. Sí, bueno, bueno.
3: Buenos días, chula.
0: Buenos días, ¿sí, güey? ¿Con quién tengo el gusto?
3: Con el soldado.
0: El soldado, ¿cómo andas, mi querido? El Sorcho, ¿cómo te va?
3: Pues aquí andamos recio ya en la trabajación.
0: Eso es todo, excelente.
3: Vamos rumbo a las veredas, Santonita.
0: Ah, muy bien. ¿Y en qué te podemos ayudar, mi chulito? Cuéntamelo todo.
3: Pues quisiera, ahora sí, como quisiera, en las efemérides.
0: Ok.
3: Quisiera marcar algo diferente este año entre una relación muy bonita. Quisiera marcar hoy 10 de octubre como una celebridad para mí dentro de una historia de amor.
0: Ah, caray, ¿con quién? Oiga, cuénteme el chisme.
3: Pues...
0: O sea que estás iniciando hoy una relación un día 10, o sea, hace hoy.
3: No, ya llevamos tiempo, pero esto va a quedar como una efeméride. Que un 10 de octubre estoy haciendo un día más junto a mi amor, que va a ser historia dentro de otros 3, 4, 5 años. Vamos a recordar, ¿recuerdas el 10 de octubre cuando íbamos en el carro manejando rumbo al trabajo? Porque me está acompañando hoy.
0: Ah, ok.
3: Y recuerdas ese 10 de octubre que hablé a la radio, y va a ser historia, una efeméride para nuestra vida, para nuestro amor, para nuestro camino, lo que sea.
0: Ok, muy bien, ahí está, ¿verdad? Pues bueno, pues muchas felicidades, ¿verdad? Que siga ese amor creciendo cada día más. A esta racita chula, mira, ya te andan así como de, ¿verdad? Ya huele a boda, ¿todavía no o sí?
3: Pues, quién sabe, todavía están los caminos, pero pues...
0: Como dice, me da mi chulo, uno pone. Uno pone y Dios dispone, ¿verdad? Vamos a ver.
3: Pues hasta ahorita la vamos llevando bien.
0: Ok, dicen por aquí, ese soldado anda bien enamorado. Y sí, ¿verdad? ¿Andas bien enamorado, mi chulo, la neta?
3: Pues es muy guapa y está muy bonita.
0: Decía que no, y hasta la trompita alzaba, ¿verdad? Mi chulo, muchas felicidades. Que tengan este día bonito en su relación, y no nada más este, ¿verdad? Muchos años más, ¿sabes? Te deseo lo mejor, todo el equipo aquí de la mejor. Don Nacho dice que tengas otras, que cállese, don Nacho, usted no está opinando aquí. Ay, no, de veras, oiga. Ya estás, mi querido soldado, les mando un fuerte saludito, cuídense mucho y que tengan un excelente fin de semanita.
3: Gracias, gracias.
0: Ahí está la llamada de nuestro querido el soldado del amor. Soldado del amor. Na, na, na. Ay, ay, ay. Oiga, ¿qué está pasando? Que la palomía anda pero bien enamorada, oiga. A ver, cuénteme. El amor está en el aire, ¿verdad? Todo mundo anda bien enamoradillo. Y ay, no, qué bárbaro. Oiga. Los veo, mire, pero así en modo romanticón activado, ¿verdad? Pues muy bien, oiga, está bien. Mientras sea amor, ¿verdad? Mejor hacer el amor y no.

0: la guerra. Ay, Dios de mi vida. A ver, aviéntame esa llamadita también, mi querido Lola, para irnos ya. A ver, sí, bueno, bueno.
1: Bueno, bueno.
0: ¿Otra vez tu hijo? Ay, no es cierto, ya, no te creas un ladito. ¿Qué pasó, mi chulo? A ver, dime.
1: Ah, falta, pues, que me faltó decir que, pues, se llama Florencia.
0: ¿Se llama qué?
1: Florencia.
0: Florencia. Sí, ok.
1: Creo que se ganó también el boleto con el regio de... Al final
0: al regio. Ah, muy bien, allá, excelente.
1: De la tierra y pues gracias a ti yo me gané el otro boleto también.
0: Ah, qué bueno que dices, ¿eh? Andan de trampositos.
1: No, ella marcó, pues.
0: Ay, ay, ay, regio, ven para acá. Ya fue, estás, mi chulito.
1: Fue su suerte.
0: Fue su suerte.
1: O sea, yo le dije que escuchara la radio.
0: Ah, okay, muy bien. Ya estás, mi chulito.
1: Que
0: tengas un excelente, excelente día. Nos tenemos que ir a música, ¿sale? Pásenla bien bonito y un fuerte, fuerte abrazo.
1: Gracias, disculpa.
0: No, hombre, no, güey, disculpe, ¿de qué? Usted llámenos, échenos la llamada, ¿verdad? Vámonos con música, güey, ya son las 8:10, regresando, lo sigo leyendo, dice, ya le quieren quitar el lugar a doña Susi, ya se lo quitaron, ¿verdad? Ahorita regresando, los leo, oiga, vámonos con musiquita, 8:10 de la mañana, bien y de buenas, aquí nomás.

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0: Y que siga la pachangona. Ya se cansaron.
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0: Vamos con los chismes. Modo mitotero bien activado, racita chula. ¿Qué horas son? Las horas de entrar en tu corazón. ¡Ay! Ya son las 8:31 de la mañana, racita chula. Hoy ando bien Romeo Santos. Ah, no, vas a ser Romeo, nada más es Romeo. Oiga, vámonos con los chismes. ¿Tiene uno? Cuéntemelo, no se lo quede, porque también da colitis. Y, te da colitis de quedarte con un chisme. No creo, ¿verdad? No creo, pero bueno, si tienes un chisme, cuéntamelo, ¿verdad? Desembúchalo, suéltalo, déjalo ir, compártelo. Así que en este momentito yo también les comparto los chismes que traemos, que surgió durante la semana en el medio del espectáculo, con los artistas, con los actores, chismes conocidos y no conocidos. Si usted conoce el de la vecina, un chismecito, cuéntenelo, ¿verdad? Aquí entran de todo un poco, así que participa con nosotros, 624-19-2899. Y pues fíjate que te cuento que nuestro querido Josi pues estaba muy contento ofreciendo un concierto, cuando de repente, oiga, ya ve que ellos tienen la costumbre de irse entre el público y llevarse una botella y pues darle shot por ahí a los seguidores que fueron, ¿verdad? Los que están ahí en el público. Entonces él se lleva su botella, empieza a hacer sus dinámicas. Y de repente, oiga, una persona empieza a quererlo toquetear, ¿verdad? Ahí en sus partes, mientras él estaba dándole shot por ahí a las personas. Yo también hubiese hecho lo mismo, señora. Ah, no, ¿verdad? Tener ese guapote ahí, imagínese. No, oiga.
1: Pues claro.
0: Eso también es acoso de parte de las mujeres, oiga, aunque usted no lo crea. Entonces, resulta que esta persona, ¿verdad? Fíjese, empieza a tocarlo ahí. Es un hombre que empieza ahí. Y de repente, pues ya cuando él se da cuenta, ¿verdad? Pues le reclama. Ándele, pues el compa este, no contento con eso, lo empieza a agredir, ¿verdad? Físicamente. Entonces, pues ahí saltaron muchos, ¿verdad? A defenderlo, porque ¿cómo es posible eso? O sea, ¿en qué momento, oiga, la gente cruza esa línea, ¿verdad? Si él está bajando, mire que pocos artistas tienen eso de bajar con su público, interactuar, ¿verdad? Ese detalle. Entonces, ellos que sí lo hacen, ¿verdad? Jorge Medina, otro que siempre en sus conciertos lo hace. Entonces, no debería de haber estas faltas de respeto, ¿verdad? ¿Por qué? ¿Por qué son así con los artistas? Entonces, pues, ¿qué hubieras hecho tú, ¿verdad? Si de repente te empiezan a tocar, o sea, defenderte definitivamente, pero pues ahí está, ¿verdad? A veces el público también cruza líneas, ¿verdad? Entonces después provocan al artista, ¿y qué dicen después? Es que el artista, ¿verdad? Es bien payaso, es que el artista, pero no se ponen a pensar que también uno pues debe de tenerles ese respeto, ¿verdad?
2: Pues sí.
0: Como persona y como artista, ¿verdad? No nada más como artista. Y así que pues ahí está, ¿verdad, Rosita Chula? Un poquito de lo que pasó con nuestro querido Josi, agredido en un concierto. Oiga, y fíjese que hablando de conciertos, ¿usted pagaría un boleto para ir a ver algún concierto de uno de los artistas que ya no está, en este caso, por ejemplo, Valentín Elizalde? Ya ve que ahora se puso de moda, ahora con la inteligencia, los hologramas, que es que tú ves al artista en pantalla, ¿verdad? O se refleja como si estuviera en vivo, ¿verdad? Aunque déjeme les digo que yo lo vi a Valentín Elizalde en las imágenes y pues no se parece al gallo, ya no, nota que ver, ¿verdad? Pero bueno, aquí la cuestión es que se ofreció un concierto. Ya ve que la dinastía Elizalde están por ahí ofreciendo conciertos, ya se unieron, ahora ya se llama el que era el chico, ¿verdad? El gallo, se unió también Joel Elizalde y el flaco, y están ofreciendo una serie de conciertos, pero están incluyendo en holograma a Valentín Elizalde. Entonces la gente pues sí estaba contenta de verlo, pero pues al final de cuentas pues sabemos que es pues inteligencia artificial, que nunca ya va a ser lo mismo, ¿verdad? Que verlos en persona. Pero tú pagarías un boleto para ir, porque hace poco también lo hicieron con Jenny Rivera, ¿verdad? ¿Pagarías un concierto, un boleto para ir a ver un concierto de Valentín, de Jenny, de quien tú quieras en holograma? sinceramente yo no, ¿verdad? Como que no le hallo la misma chispa, como que no es lo mismo, pues, ¿verdad? En todo caso me pongo las canciones en la casa, oiga, ¿verdad? Pero hay de gustos a gustos y la gente sí quedó muy contenta, ¿verdad? Hablaron muy bien del concierto, se la pasaron muy bien, que eso es lo que importa, que el legado siga vivo, ¿verdad? No importa si es en holograma o no. Ahí está la cita chula también, un poquito de eso. Y luego, oiga, ya siéntese, señor, ¿verdad? El coyote. Ya ve que se enemistó con Julio Preciado hace poquito, ¿se acuerda? Después también con Chuy Lizárraga, que traían esa gira de los Capibara y terminó bastante mal. Pues resulta y resalta que ahora el coyote emproblemado, así le vamos a poner, el coyote emproblemado, pues ahora hay un artista, no sé si ustedes lo ubiquen, ¿verdad? Muchos sí, porque nos lo han pedido aquí, que se llama Moy Bobadilla. Este chico, que a mí se me hace bastante talentoso, oiga, empezó con puros covers, ¿verdad? Entre ellos varios de Marco Antonio Solís, y le pegaron, funcionó, está muy top, ¿verdad? Le está yendo bastante bien. Entonces el coyote, que nomás anda viendo a ver qué hace el otro, ¿verdad? Dijo, ándale, este ni talento tiene, ¿verdad? Puro cover, pues así que no hay como yo, ¿verdad? Que hay pura canción inédita y que no sé qué. Entonces empezó la tiradera, ¿verdad? Y entonces empezó a decir, no, que a mí Moy me no sé qué, ya saben que, o sea, una sarta de groserías en un concierto ahí en vivo, oiga, retándolo. Y la respuesta de Moy Bobadilla, ¿cuál fue? Nada que ver, ¿verdad? Todo lo contrario al coyote, dijo, a mí me enseñaron a respetar a mis mayores, yo no me meto con el señor, no tengo nada que opinar. Pero, ¿a poco no, oiga? Hasta lo que no se come le hace daño. ¿Qué es eso, oiga? ¿Qué importa, verdad? Si hay artistas que les pegan los covers, ¿qué importa si son inéditas? Lo importante es que cuando hay el talento, oiga, ¿verdad? Cualquier canción que te pongan la vas a hacer, y yo creo que eso es lo que le incomoda al coyote, ¿verdad?
1: Por amor de
0: Dios. No, oiga, no.
1: Ya entiende, ya razón.
0: Ya qué razón el coyote, y alguien que hable con él, hablan ustedes o hablo yo, oigan, ¿verdad? No se puede estar así peleando con toda la gente siempre. ¿De qué se trata esto? Pero pues bueno, cada quien, ¿verdad? Cada quien. Así que, Racita Chula, un poquito de los espectáculos, cuéntame tú qué chisme me traes. A ver, vamos a leer los que dice la Racita Chula, que ya anda por aquí, mi querido Alfarqui.
2: Mi chulita hermosa, muy buenos días, amigos.
0: Buenos días.
2: Espero que tengan un excelente sabadrín. Saludos al compa Yobas Camarazul Azul Blue Deportivo, al CR23, al Giovanni del Meretito Mazatlán, al Conde de la Ballena, al Murillo, al compa Rorro y a toda la flota. Ya se la yugno, bien parados con la mejor aquí nomás. Oye, mi chulita, ¿será que me puedas complacer con una rolita? Algo a ritmo de salsa sentimental, una rolita que se intitula Me Hace Daño Verte, con Fresto. Ay, a ver si se puede, mi chulita, en fin, ahí damos pendientes.
0: Se la ponemos con mucho gusto, mi querido El Forky. Dice, un día como hoy, pero del 2012, llegaba a este mundo la mujer más hermosa que he conocido, la dueña de mis desvelos y mis deudas, mi pequeña hija Zaret Joana Vázquez Aguilera. Ay, muchas felicidades para tu bebé, que sea, ¿verdad?, siempre bendecida. Le mandamos un fuerte abrazo, bien apapachador, y muchísimas felicidades. Saludos para mi querida Rox, que dice, buenos días, ahora sí, soldado caído, es correcto, ¿verdad? Cayó en los brazos de el amor, oiga, qué bien, está bien, ¿verdad?
3: Hola, mi chula, buenos días. Bendecido, andan bien enamorados.
0: ¿Cómo ves, mi chula?
3: Mi chula, ya se está yendo el calor, ahí viene el frío, y pues obvio, quieren que los calienten, quieren dormir calientitos.
0: Yo creo que sí. Yo por eso me compro sudaderas, doña Catita, ¿qué es esto, verdad? Poco, no, oiga, ya voy a tener pareja nomás para dormir calientita, no. O no, si se compara o no, ¿verdad? No tiene nada que ver un oso de verdad, ¿verdad? Un peluche de verdad. Dice, buenos días, mi chula. Dice, ya llega el frío, dice, y quieren calor. Es correcto, ¿verdad? Lo que dice Maritza, oiga. Delicious. Dice, definitivamente después lo quiero ver mientras que disfrute la etapa. Dice, ay, no sean así, oiga, ¿verdad? Esto es porque ustedes no están enamorados. Bien torcido el regio, dice, el de Doña Azul. Sí, el Conde, la Chula y la Bandida. ¿De qué, mi chulito? Saludos por aquí, que dice que con 600 pues no le alcanza para el pollo asado allá en Ometepec, Guerrero. Dice, como como la béisbol, chula. Buenos días, saludos a la banda de Protect Service. Un fuerte saludito, ¿cómo andas? Saludos de este ladito que dice, ese soldado anda bien enamorado, dice. ¿Qué tal, oiga? Ya le quiere quitar su lugar a doña Susi, dice, así lo agarraron, dice, me lo andaba. ¿Cómo ve? Así agarraron al Josi, ¿verdad? Sí se pasaron, oiga. Qué bárbaro, qué falta de respeto, dice. Chula, buenos días, saludos. Y cosas que pasan hasta en las mejores familias, que laves tu carro, no le limpien los zapatos al subirse, aparte coman adentro y dejen los asientos todos sucios, ¿verdad? Cosas que pasan hasta en las mejores familias. Buenos días, chula, de una vez, dice, ponte la demo hoy, ahorita pasando las movidas con mucho gusto. 1028, el indio, ¿cómo andas, mi chulito? El coyote dice, ya anda como Alfredo Adame, haz de cuenta, ¿verdad? Entró el espíritu de la amarguez, oiga, porque de todo anda renegando, se pelea con todos. No, oiga, no está chido eso, ¿verdad? Dice, chula, buenos días, unos días, ¿qué? Dice, buen día, unos días, años más, el compa ese, dice, y la Paquita, Choque, hijo, ¿qué dices, Peralta? ¿Qué dices, mijo? ¡El Chucky! ¿Qué dice el Chucky?
4: ¿Qué tal, chula? Buenos días. ¿Me puedes poner Arrincónamela con la banda Jerez?
0: Arrincónamela. Ahorita se la buscamos. ¿Cómo de que no? Oiga, saluditos por aquí también. ¿Qué dice el Chino? A ver.
5: Buenos días. El chino. De regreso. Spicy Chocolate. Oye, chula.
0: Mándeme.
5: Llamado ahí, por favor. Se está tirando demasiado agua. Demasiado agua. La verdad es una tristeza porque en otras colonias de verdad se necesita. Y pero pues bueno, si nos puedes echar la mano en dar ese comunicado, la verdad te lo vamos a agradecer. Bendiciones, cuídate mucho. Eso es por la colonia Gastelum, Por favor, la atiendan.
0: Ahí está, ¿verdad? Una fuga bastante grande, ¿verdad? Aquí nos muestran de agua potable, o sea, cuando dices todo de la alcantarilla, bueno, pues también, ¿verdad? Obviamente porque son contaminaciones, pero en este caso con la escasez de agua y ver esas fugas así, ¿verdad? Mucha impotencia, así que fuga muy grande allá en Gastelum, que les hacemos un llamado a nuestros amigos de Om Zapas que nos ayuden con eso. Saluditos por aquí, ¿qué dice? Ay, qué bárbaro. Eso no se lo voy a decir aquí, ¿verdad? Porque salimos, pero mire, corridas y despedidas, pero ahorita lo leo bien, mi chulito. Muchas gracias. Dice por aquí, buenos días, chula, ponte la de Cristo Viejo, dice, para la banda chilanga de Arte en Madera, y que ya saquen las pecho amarillo, dice. Ahorita se, no, pues ya saquenlas, ya es tarde, ¿verdad? Ya son las 9, ya se vale, o sea, amerita. Saludos, racita chula, si tiene un chismecillo, cuéntemelo, por favor, dice. Muy buena tu sección, hombre, a ustedes qué bárbaros, ¿verdad? Me hacen el día. Vámonos con musiquita, oiga, y regresamos con mucho más. Ya son las 8:43, ya tomó cafecito, ya desayunó, porque panza llena, corazón contento, ¿verdad? Dice, buen día, me pueden poner la de El Viejo Joven, mi chula, buen día, José, saluditos, ahorita le buscamos su rola, ¿cómo de que no? Seguimos con puras rolitas de las bien perronas, de las que te ponen bien y de buenas, aquí nomás.

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1: Vámonos con esta rolota, aquí vienen los primos CMX, solo tú, qué buena rola, póngase a bailar, 8:57 de la mañana, aquí nomás.

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0: Ya son las 9:01 de la mañana, racita chula. ¿Qué dice usted que anda por ahí escuchando la mejor? Mándenos un mensajito, díganos qué anda haciendo, está en el trabajo, ya salió. No, ¿verdad? Es muy temprano para salir, oiga, muchos apenas van entrando. ¿Cómo así, oiga? ¿Cómo así? Tenemos racita chula que se anda comunicando con nosotros a través de nuestra línea de comunicación 624-19-2899. Gracias por estar en sintonía de la mejor, oiga, a través del 89.9 FM San José del Cabo, 102.3 aquí en Cabo San Lucas. ¿Qué dice la racita chula? Dice, buen día, pueden poner la del viejo joven de Joan. Saludos hasta la varona Cuernavaca, Morelos. Un fuerte saludito, oiga, y ahorita le buscamos con todo gusto esa rolita. Saludos para aquí, ¿qué dice? Hola, ¿cómo está? Oiga, buenos días. Buenos días. Mis hijos tienen la costumbre de dejar su topper de lonche en su mochila, dice. Ay, una cosa, dice, que no entiendo de mi hija. Ella tiene una colección de pijamas y siempre va con su tía y le va agarrando su pijama. Dice, llega un tiempo en el que ya la deja sin pijamas y todavía pregunta, ¿podría prestarme pijama? Dice por aquí, ¿verdad? Saluditos, cosas que pasan hasta en las mejores familias. Mi querido Luis Enrique, ese sí es chisme, dice, el de doña Susi y el conde. Y que no, ese es chisme, ¿verdad? Está bueno, está bueno. Mi querido Miguel. ¡Ay, Miguel!
1: Hola, muy buenos días, Carlita. ¿Me podrías complacer con la canción de Tú con él, de Frankie Ruiz, por favor? Buenos días, bendecido día.
0: Ahí está, ¿verdad? Saluditos a mi querido Miguel. José, ¿qué dice, mi chula? Buen día, dice, pero José Cuen también tuvo la culpa, dice, se le sube a la mesa al vato cerca de sus partes, creo que se agüitó el vato y lo sintió muy cerca, probablemente, ¿verdad? Probablemente. Saludos por aquí, ¿qué dice? Hola, hermosa, buenos días, saludos a Irra, que va al inglés y trae mucho calor. Gracias, hermosa, por tu linda voz, no, hombre, gracias a ustedes por escucharnos, ¿verdad? Cuéntemelo todo, oiga, ¿cómo va su día? ¿Cómo va su mañanita? Y yo los sigo saludando con mucho gusto. Por ahí viene ya la historia musical. ¿A qué artista tendremos el día de hoy? Pues quédate con nosotros y descúbrelo en un ratito más, porque también tenemos Tú la pides, tú la cantas. Hoy traigo ganas de cantarles una rola ranchera. ¿Qué rolita quiere que le cante? Ay, sí, ¿verdad? Ando así de como si de verdad supiera cantar, ¿verdad? Pero bueno. No, déjenme ser, oiga.

fiesta, ¿verdad? Todavía hubiera sido una chica yeye, ¿verdad? Pero no, oiga, pues su mocha, pues cómo, ¿verdad? No hay manera. Pero bueno, recita chula, vámonos con más. Mi querido Forky, fue un piquete azteca, dice. Qué bárbaro. Así mero, dice el otro por acá que lo pastelearon. Ay, no, Dios mío. Pero bueno, vámonos con más música. Recita chula, 9:05 de la mañana y nosotros seguimos bien y de buenas aquí nomás.

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3: De chula, este es el momento de irnos con la historia musical. ¿A quién tenemos el día de hoy? Ahorita lo vamos a descubrir. Mientras tanto, vamos a ver qué dice la racita chula que sigue en sintonía de la mejor, el Chucky.
4: Mi chula, ¿me puedes poner esa que dice? Por tu maldito amor, por tu maldito amor. ¿Y ya para qué quiero la tumba? Si ya me enterraste en vida.
3: Oye, ¿le sale igualito? Puro sufrimiento, ¿verdad? Ahorita se la buscamos y ya con mucho gusto. Saludos para Osmar, dice, hola, buenos días, Chula Trejo, aquí andamos. Eso es todo. A la orden, mi querido Osmar, el Willy Barrios. ¿Qué dice mi chulito? Chula, buenos días. Sí, irás a las fiestas de Cabo para que bailemos con los carquis a la reempuja. Sí, voy a ir, ¿verdad? Allá nos vemos en los carquis. ¿Cómo de que no? Oiga, con todo gusto. Saludos, mi querido Willy. Un fuerte abrazo, Luis Enrique.
5: Ay, chiquito.
3: Ay, Dios mío, qué bárbaro, oiga. Saludos para aquí también, para mi Forky. Dice, ay, no, el Forky, qué tremendillo anda, ¿verdad? Anda imparable. José dice, a ver, no, este ya lo leímos, el de José, ¿verdad? Si su mensaje no ha salido, oiga, póngamele puntito a mi totero para que vuelva a subir, ¿ok? Mientras tanto, vámonos rápidamente con esta historia, la historia musical del día de hoy. Resulta y resalta que tenemos... ay, a una agrupación, oiga, de música regional mexicana reconocida por combinar el sonido norteño con instrumentos como la banda y, sobre todo, oiga, sus letras narrativas y canciones que han conquistado el público de México y Estados Unidos. Así es, recita chula, esta agrupación que se formó por allá en el 2009 en Los Ángeles, California, pero con raíces muy mexicanas. Estamos hablando de nada más y nada menos que Grupo Voz de Mando. Surgió de la iniciativa de los hermanos Jorge y Miguel Gaxiola, quienes querían desarrollar una propuesta musical propia con un estilo que mezclara la tradición norteña con la fuerza de la tuba y otros elementos de banda. Aunque la agrupación se estableció en Estados Unidos, sus integrantes, oigan, tienen vínculos con distintas regiones de México y su música logró conectar especialmente con la comunidad mexicana que vive en Estados Unidos, así como los seguidores del regional en nuestro país. En sus primeros años publicaron producciones independientes, entre ellas Levantando la Voz y Dos Impactos de Alto Calibre. Posteriormente consiguieron un contrato discográfico con Disa Records que le permitió ampliar su alcance y llegar a un público más numeroso. Sus integrantes, Jorge Gaxiola, uno de los fundadores del grupo, primera voz y acordeonista, Miguel Gaxiola, hermano de Jorge, segunda voz, Eduardo González, el Chino, músico encargado de la tuba, Adrián González, baterista, Carlos alias el Charlie, músico relacionado con los teclados y percusiones, oiga. Así que, nada más y nada menos que este supergrupazo fue uno de los temas, oiga. ¿Cuál tema fue el que impulsó su carrera, el que los catapultó? Comando del MP o 500 balazos, ¿verdad? Y esto, pues, lo llevó a la lista de los Billboard Regional Mexicano. Así es, oiga. Y también, una de sus temas más populares contribuyó a consolidar su presencia entre los seguidores de la música norteña y del regional. Justo la rolita que estamos escuchando de fondo. Y ahora resulta, ¿verdad? Una de las rolas, pues, que en cuanto uno escucha esa rola, sabe que estamos hablando de Voz de Mando, ¿verdad? Muy famosa esta canción. Y también Levantando Polvadera, era uno de sus mayores reconocimientos, que llegó por ahí del 2016 cuando este tema obtuvo un premio en el Hit Radio Music Award por canción regional. Así que despuesito le vendría el éxito también de Muchacho de Campo, ¿verdad? Otra de sus rolas muy buenas. Otra canción también conocida de su repertorio con la identidad narrativa característica de la agrupación. Eres mi Cenicienta, un tema también que muestra la faceta romántica de su repertorio. Y también que lo llevó a ser un gran éxito. Así es que, racita chula, aquí están unos de las canciones, ¿verdad? Levantando la voz, dos impactos con la mente en blanco, impactos de arranque, la nueva federación. Y ahora resulta, clases de historia, el que a ti te gusta, ¿verdad? Entre otros más de sus éxitos. Su participación en el cine también, oiga, ha estado sus canciones, ¿verdad? En algunas películas protagonizadas como Demian Bichir. Un gran logro para ellos. El mensaje también, oiga, que ellos llevan es hacia la comunidad latinoamericana. En el 2017 el grupo presentó Soldado Latinoamericano, una canción con un mensaje de identidad, orgullo y reconocimiento hacia los latinos que viven en Estados Unidos. Así que la agrupación aprovechó el lanzamiento para expresar una postura a favor de la comunidad latina en medio del debate migratorio de aquel momento. El tema formó parte de la etapa de promoción del álbum Clase de Historia. Así que el legado de Voz de Mando, oiga, pues muy bueno, ¿verdad? Nos sigue dando una buena aportación, puesto que todavía sigue la agrupación. Es la combinación de música norteña, elementos de banda y la capacidad de conectar con el público mexicano en ambos lados, en la frontera y también cruzando Estados Unidos y sobre todo en todo Latinoamérica. El reconocimiento obtenido en la radio, las plataformas digitales y la industria musical continúan hacia su música. Su historia representa también la de los músicos con raíces mexicanas que desarrollaron su carrera en Estados Unidos sin abandonar la identidad musical de sus orígenes. Así que, recita chula, el día de hoy con mucho gusto te presento en la historia musical a Voz de Mando. Así que vamos a escuchar esta rolita. Qué buena rolita, ¿verdad? Se me hace una rola muy inocente, muy bonita. Aquí viene Muchacho de Campo. Oiga, ¿cuántos así? ¿Cuántos amores como el del Muchacho de Campo de Voz de Mando? Cuéntamelo todo y ahorita regresamos. ¿Te pareció bien la historia musical del día de hoy? Participa con nosotros, la mejor aquí nomás.

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0: Ya son las 9:31 de la mañana, racita chula, repórtese. Oiga, los veo muy calladitos, no los, más bien no los veo, ¿verdad? Como los niños cuando andan haciendo travesuras, oiga, bien calladitos, ¿verdad? 624-19-20-899, póngase en contacto con nosotros y díganos qué anda haciendo, que ya desayuno, invítenos un cafecito, algo. Dice, hermosa, voy haciendo fila y adjunto el audio para, ok, ahí le ponemos la rolita, ¿verdad? Ya casi nos vamos adentrando a Tú la pides, tú la cantas, ¿verdad? Así que póngase bien listillo, ¿qué rolita nos va a interpretar? Bueno, pues, doña Cleo, ya vaya usted calentando motores, ¿qué rolita nos va a cantar? A ver, póngase así como ya, así como muy estilo cantante, como solamente usted sabe, ¿verdad? Y déjese pan, póngase a trabajar, por favor, oiga.
1: María Elena, Mari María, Minda Morena. Oigan, esa trae harto ritmo esa. Los caminantes.
0: Ahí está, qué bonito canta, ¿verdad? Los caminantes, dice ella. Ok, qué bonitillo, ¿verdad? Esperemos que a usted no le vaya a salir el chacal. Hoy sí nos va a acompañar el chacal con la... Para que los que andan cantando bien feo, ¿verdad? Ahí los va a interrumpir, oiga. Dice por aquí que... A ver, dice... Buenos días, chula. Un saludito para mi hermana Rocío, que aquí vamos rumbo al trabajo. Me podrían poner la de Historia de un Taxi. Acuérdate que esas rolitas que no son del regional pueden salir en Tú la pides, tú la cantas, pero me tienen que mandar un audio cantándonos un pedacito, dice, pero toda mormada la canta, dice, me va a tocar el chacal al cantar. Yo creo que sí, ¿verdad? Yo creo que sí. Y no me le anden echando bullying a la señora Cleo porque está mormada, dole reggae. Ay, déjenmela, no sean así, ¿verdad? Pobrecita. Ah, ya. Anda toda bocosa. Ay, chiquita, como Carlitos, ¿verdad? Como el Carlitos de Aventuras en Pañales, dice... Ay, ay, ay, ay, ahora resulta. Ya siempre ya te iba a cantar, ¿verdad? Pero como va a ser el chacal, ya mejor no. Pásame esa llamadita, mi querido Donald. Vamos a ver a quién tenemos de aquel ladito. Sí, bueno, bueno.
2: Hola, hola, qué día tan bonito hoy.
0: Ah, sí, eso sí, oiga, la verdad, sí, ¿verdad? Bien así, bien despejadito, harto sol.
2: Hermosísimo.
0: ¿Con quién tengo el gusto?
2: Para que tengas un vallenón.
0: Ándele, algo bien, algo bello para el camello. ¿Cómo
2: Ay,
0: estás, mi chulito? ¿Cómo te llamas?
2: No quedó.
0: ¿Cuál es tu nombre?
2: Me dicen, no, le dicen Caguamón.
0: ¡Ay, qué onda, mi querido Caguamón! ¿Cómo andas? El que nomás de mencionarlo me da sed, ¿verdad?
2: Ayer fui a festejar un día muy especial.
0: Ah, me imagino, pues te ganaste un boletito así bien, bien chido, ¿verdad?
2: Ah, falta el otro para la otra.
0: Ay, no, mijo, ya inviértele billete, ¿verdad? Luego, porque las mujeres no quieren salir, oigan. Sí te voy a llevar al baile, pero deja que me ganen unos boletos con la mejor, si no, no. Ay, no, oiga, ¿verdad? No, no, no.
2: No, pero para la otra evento.
0: Ah, bueno, pues así pues sí, ¿verdad?
2: No,
0: así pues
2: que sí. Te explicara, bebé.
0: Ok, ahí está, ¿verdad? Para que invite a las chicas y se las lleve a este próximo baile, ¿verdad? Que va a haber el allá de Los Alegres de la Sierra,
2: sí,
0: muy bueno.
2: Estimadamente es el Caguamón, se va a llevar a las coronitas.
0: Uh-huh. Es correcto, mi chulito. ¿En qué te podemos ayudar? ¿Una rolita, saluditos?
2: Una media alegre, para que me alegre el corazón más de lo que ando.
0: Órale, ya dijiste, mi chulito, ahorita con mucho gusto te la ponemos, ¿sale? Que tengas un excelente fin de semanita.
2: Ay, ay, ay, gracias.
0: No, hombre, las que te adornan, ¿verdad? ¡Vámonos, oiga, vámonos! ¿Y qué cree? ¡Ay, Dios de mi vida! Usted ha estado en medio de una confusión. A ver, yo quiero preguntarle a la racita chula que de repente ha estado en una confusión, así en una relación de tres, ¿verdad? Amor de tres, oiga. ¿Se puede sentir amor por dos personas? A ver, dígame usted que nos esté escuchando, tengo esta duda. ¿Se puede querer a dos personas al mismo tiempo? A ver, cuéntemelo todo. Y para hablar de este tema, ya nos vamos a ir, ¿verdad? Con una rolita. Estas las tres rolitas donde está la confusión a todo lo que da, ¿verdad? ¿Has sentido que te enamoraste de dos personas? Bueno, pues para eso nos vamos a ir con estas tres rolitas. las tres rolitas más confusas, ¿verdad? O sea, ya no sé ni si melón o sandía, ya no sé cuál. Yo siento que las quiero a las dos. Ay, no, qué turbio. Cuéntamelo todo, participa con nosotros. Es 24-19-28-99 y dinos si tú te has enamorado de una persona así, o sea, al mismo tiempo de dos personas. Qué turbio, ¿verdad? Vámonos mientras tanto con la arrolladora. Aquí viene mi segunda vida. Ay, no, qué turbio, ¿verdad? Qué turbio, qué dilema. Regresamos con mucho más en La Mejor, aquí nomás.

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4: Cita santo, y aquí viene otro tema. Sasazo, los Tigres del Norte, Infiel por Amor, la segunda rolita más confusa. Oiga, ¿le ha pasado estar enamorado de dos personas a la vez? Cuéntamelo todo, ya son las 9:41 de la mañana, aquí nomás.

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1: Y nos vamos con la tercera y última, oigan, de la confusión entre dos amorcillos. Sigue con nosotros, 9:43. Aquí vienen los Cardenales de Nuevo León. Aquí nomás.

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0: chula, ya está aquí. Así que póngase bien listo. Cuando usted cante, si al chacal le gusta, si al chacal le encanta, lo va a dejar proseguir, ¿verdad? Pero si el chacal, oiga, dice que no le gustó, otra vez, ¿verdad?, le va a entrar al quite y lo va a interrumpir. Así que póngase bien listo, échenle todos los kilos, oiga, ¿verdad? Porque... ¡anda filoso! ¡Anda bien filoso! ¡Ay, Dios mío! ¿A quién irá a interrumpir? No lo sé, ¿verdad? Pero bueno, póngase bien listo. Estamos en Tú la pides, tú la cantas. Participa 624-19-28-99. Y para comenzar, oiga, para comenzar con esta sección, nos vamos a ir ahorita a inaugurarla nosotros. A ver, pásame esta llamadita para concentrarme, ¿verdad? Porque si no, no hay manera. Bueno, bueno.
1: Buenos días.
0: Buenos días, ¿con quién tengo el gusto, oiga? Bueno, creo que se nos fue la llamadita, ¿verdad? Ahí está, ni modo, márqueme, oiga, márqueme y conteste, por favor. Vámonos aquí con saluditos, ¿qué dice mi querida Jessy?
2: Buenos días, chula, ¿cómo estás? Que pase bonita semana, me
0: hasta se inspiró.
2: Una canción de Agüita de Coco para el amanecer.
0: Ay, qué bonito.
2: Yo tengo que beber cosas.
0: Qué bonito.
2: Mucho, como una vaca. Mucho, chula, mucho.
0: Yo también te quiero mucho. Y dice, buenos días, comadre hermosa. Que pases un bonito fin de semana. Recuerda que te queremos mucho. Yo también los quiero muchísimo. Mi querida Jessy, Kiarita. Y gracias por estar aquí a la escucha. Ahorita te ponemos tu rolita. Dice, hermosa, ¿qué pregunta matona se aventó? Ey, sí, oiga. ¿A poco no? Sí ha habido casos, ¿verdad?, de personas que están enamoradas de dos, oiga.
3: Buenos días, chula. Feliz sábado. ¿Pueden ponerme la canción de Jenny Rivera que dice, qué alboroto?
0: Ay, ahorita la pasamos, ¿verdad? Ya están pidiendo por ahí sus rolitas, mi querido Mena.
4: Ya es inú.
0: Ahí está, ¿verdad? La siguiente. Dice por aquí, ahora así le dicen al regio. Dice, nunca falta el que se mete a tu cuarto. No, esa ya la vimos. Ahora sí le dicen al regio. ¿Cómo, oiga? ¿Cómo le dicen? Dice, ¿qué pasó? No te escuchas. Aquí ando, mi chula, la orden para el desorden, ¿verdad? Oiga, pues vámonos rápidamente inaugurando esta sección. Nos vamos a ir con la rolita. A ver, mi querido Donald, ¿cómo dice? Pero no tengo la letra, fíjate. ¿Cómo empieza esa rolita? A ver, aviéntamela. Ah. Ayúdeme a cantar esta rolita. A ver, ¿cómo es? La rana, ¿verdad? A ver, vamos a ver si nos sale la letra por aquí, oiga. La rana que estaba sentada cantando debajo. ¿De dónde? Del agua. A ver. Ay, es que no me sale, oiga, no me sale. Se llama así nomás la rana. La rana, ¿verdad? Ok. A

0: fíjate bien, ¿quién vino a callar a la rana? La mosca, ¿verdad? La hizo callar. La mosca, la rana que estaba sentada. No, oiga, no, esta no me definitivamente no me acomodó con la tonada. Pero si usted se la sabe, oiga, ayúdenos con esta rolita, ¿verdad? La rana que estaba. A ver quién se avienta esa de buen, ¿verdad? Es como, pues como esa rima, ¿verdad? Vamos a decirlo como rima. Ay, que no se le olvide. La rana que estaba sentada cantando debajo del agua. A ver, vamos a empezar. Dice por aquí que yo te la voy a cantar. A ver, échale. Dice, póngale el chacal a la chula. Ay, ahí a quién se lo pone, ¿verdad? No, no, no, chacal. Jálate para acá, mijo. Jálate para acá. A ver, fíjate, la rana que estaba sentada cantando. Ay, no sé qué chiste, ¿verdad? Ya se pierde la inspiración. Ahí está, bien complacido. Dice Donald, afloja los dedos de la guitarra. Mejor ayúdenos a cantar, oiga, no se la sabe esa. A ver qué dice. No, hombre, se descarga este audio, oiga.
1: Acaba de pasar este accidente.
0: Ah, bueno, este es un accidente.
1: Tengo 5 minutos que pasé por aquí.
0: A ver.
1: Y no había nada, pero ahí está, mire. Ahí está el carrito ese hecho caca. Se llevó el poste el amigo. No, hombre, se hizo añicos el carro. Lo bueno que se ve que no hubo daños personales.
0: Que nos diga por ahí en dónde fue exactamente este accidente, mi chulito, para tomar precauciones.
1: Este video, mi querida chula, acaba de pasar viniendo de San José a Los Cabos antes de llegar al puente de Punta Ballena. Para que tomen sus precauciones, compañero.
0: Ahí está, ¿verdad? Tome sus precauciones, puente de Punta Ballena, un accidente en este momento. Dice, ¿dónde pues? Ya quedó ahí, ¿verdad? El puente de Punta Ballena, dijo. Saludos para aquí también, ¿qué dice la racita chula? A ver, veamos.
2: Que estaba sentado cantando debajo del agua, vino la mosca y la hizo callar. La rana, la mosca, la mosca, la rana.
0: Ay, oiga, ya les dije cuál es el número de llamada, ¿verdad? 624-104-2035, si usted se quiere poner en contacto con nosotros, este es el número de WhatsApp, aquí no contestamos llamadas, a ver, vámonos nuevamente.
2: Estaba sentado cantando debajo del agua, vino la mosca y la hizo callar. La rana, la mosca, la mosca, la rana, la rana, la mosca, el perro, la guagua que estaba cantando debajo del agua. Vino la lumbre y la hizo callar. El agua, el perro, el agua, la rana, el sapo. También viene la vaca, el borrego, que la hizo callar.
0: Ahí está, el chacal dijo que en 2-3, ¿verdad? Que 2-3. Oiga, mejor vámonos con una rolita, la vamos a escuchar, esta la escuchamos. Vámonos a escuchar esta rolita, aquí viene Miguel y Miguel la rana. Y con esta damos inicio, tú la pides, tú la cantas. Aquí nomás.

0: Déjame aviento un perreíto con esa rola. Oiga, ya son las 10:12 de la mañana y nosotros continuamos. Tú la pides, tú la cantas. ¿Qué rolita quieres escuchar? Pídenos una rola así bien perrona, ¿verdad? Con mucho gusto te la ponemos y nos vamos a ir, oiga, a ver si tenemos por aquí alguna llamadita. Alguien que nos quiera cantar por llamada, ahí le va el número. 624-104-2035. Ese es nuestro único número para llamadas, ¿verdad? Usted quiere mandarnos un mensajito escrito de audio, 624-19-20-899. Ahí está, Rosita Chula, para que luego no digan, ay, es que lo pasé bien rápido y no alcanzo. Ah, ¿verdad? Nosotros así hablamos, oiga, así somos los locutores. Ese es como un sello, hablar bien rápido, si no, no, ¿verdad? No hay manera. ¿A poco si hay locutores que hablen bien calmados? Bueno, pues vámonos con una rolita. Hombre, qué hueva, ¿verdad? Qué flojera. Oiga, rápidamente nos vamos con... ya tenemos aquí a alguien. Alguien que nos va a interpretar una que dice, mi querida Kiarita. Porque por llamada no sonó ese telefonillo. No, no tiene que sonar, oiga. Yo confío en la racita chula que nos quiere cantar por llamada. 624-104-2035. Tú la pides, tú la cantas. Ahorita yo sé que va a venir un valiente que dice, yo voy a cantar al aire. Y, ¿verdad? A ver, vamos a ver, esperar ahorita si sale por ahí uno. Mientras tanto, ¿qué te parece, mi querido Donald, si nos vamos con esta rolita que nos está pidiendo por aquí mi queridísima Kiarita? ¿Dónde anda Kiarita? A ver, vamos a ver. ¿Aquí está Kiarita? ¿Acaso fue esa? No, ¿verdad? ¿Dónde está que nos mandó este audio? Aquí.
1: Por el número...
0: No, ¿verdad? No era ese. A ver. ¿Dónde anda el mensaje de mi querida Kiarita que nos pidió rolita y no la encuentro? Ya me la robaron. Yo aquí la tenía hace un momento. ¡Vámonos!
2: Quiero mucho, buenos días, chula, ¿cómo estás? Que pase bonita semana. ¿Me podía poner una canción de agüita de coco para el amanecer? Agüita de coco, yo tengo que beber. Por favor, chula.
0: Así canta mi querida Kiarita, ¿verdad? Agüita y coco. Vámonos con esta rolita, oiga, tú la pides, tú la cantas, 10:15 de la mañana, aquí nomás.

0: Ya son las 10:18 de la mañana, racita chula. El tiempo se nos está agotando. Ya casi nos vamos y yo no me quiero ir, ¿verdad? Pero mientras tanto vamos a seguir disfrutando de esta bonita sección. Tú la pides, tú la cantas. Así que vámonos rápidamente a ver a quién tenemos de este ladito. Y dice así.
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9: Buenos días, chula, feliz sábado. ¿Pueden ponerme la canción de Jenny Rivera que dice que alboroto traen conmigo? ¿Cómo les está calando en el negocio de grandes? La señora está...

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1: ¡Uliqui Taca! ¡Vámonos, Ricky! Ya casi nos vamos, ya son las 10:31 de la mañana, pero mientras tanto, con toda la felicidad de este sabadito alegre, nosotros continuamos. Y fíjese, Rayita Chula, para que usted vea que yo sí los quiero mucho, ¿verdad? Bastante, hartamente, hasta les hice una poesía para ustedes. Chéquese bien, mis amores preciosos. Los quiero cuando van manejando, cuando van trabajando, cuando están tristes o enamorados, y hasta cuando van bien desafinados. Los quiero aunque canten feo, aunque se les salga un gallo, aunque pidan la misma rola por quinta vez en mi horario. Ay, los quiero aunque sean celosos, dramáticos y despechados, aunque pidan una canción que ya tengo, mire, hasta tatuada en los oídos de la misma rola. Los quiero mucho, preciosos, hermosos, ¿verdad? Porque ustedes no solo son esas vocecillas que me escuchan del otro lado, ¿verdad? Son parte de mis mañanas y de mi cariño. Por eso yo se los vengo regalando, ¿verdad? ¡Ay, chiquitos! Y aunque a veces me hagan renegar con sus ocurrencias y sus peticiones, siempre habrá una canción para ustedes y un lugar en mis locas transmisiones. ¡Ay, precioso! Porque esta chula los quiere, oiga, con sus defectos y virtudes, con sus gustos tan extraños y sus románticas actitudes. ¡Ay, ay, ay! Que, mira, la señora opinadora dice... Yo también los quiero mucho, incluyeme ahí, ¿verdad? Incluyeme ahí en la poesía, dice. Ahorita la incluimos, cálmese. Así que canten, aunque canten o espanten, ¿verdad? Pidan su rola, aunque sea repetida. Que mientras ustedes me acompañen, yo les regalo mi voz y mi cariño y hasta mi vida entera. Ay, chiquito, ¿ya ven cómo sí los quiero? ¿A poco no? Sí estaba bien bonilla. Aunque, o sea, les estoy diciendo, ¿qué dice por aquí? Ay, sí, bueno, dice, ¿qué tiene? ¿Qué dice? Sí, bueno, dice, ¿quién tiene hambre? Dice, bonito poema, chula. Ay, ¿eso qué tiene que ver, mijo? Dice, buen día, una pregunta, me gané un boleto con el regio de... No, mi rey, ahora no hay quien los entregue, ¿verdad? Tiene que recogerse los boletos el día que se los gana, ¿verdad? O si es día laboral, pues hasta un día después, ¿verdad? Pero ahorita no está quien entregue los boletos, ¿verdad? La de los premios no está hoy. Saluditos para aquí, ¿qué dice? Hermosa, gracias por tanto, dice, es como Dios dice que nos ama tal cual somos. Ya sabe que es para romper el hielo, ¿verdad? Es pura curigüis, ¿verdad? Es pura curigüis. Dice de este ladito que...
2: Oye, un reporte, si lo puedes anunciar allí en tu radio, ya sé que a lo mejor no es un programa para eso, pero...
1: Este está como los del grupo de Cabo Connection. Yo sé que este grupo no es para esto, ¿verdad? Pero, y empieza, ¿no? A saber qué dice.
2: Hay reparación de camino enfrente de la agencia Honda, ahí por yendo para San José del Cabo. A las transportadoras que andan como correcaminos y que no respeten nada, pues que disminuyen su velocidad porque pueden provocar algún tipo de accidente, por favor, si eres tan amable. Aquí te estoy escuchando desde más de 2 horas ya en el radio. Por favor, si la puedes pasar, te marqué, pero no contesta.
1: Ahí está, ¿verdad? Pues bueno, saluditos y muchas gracias por este reporte. De este ladito, ¿qué dice la racita chula?
3: No, pues hoy amanecemos un poco triste y yo creo que... Yo quiero escuchar la de Abracadabra, la de En Realidad... Solo quería...
1: Ahorita lo vamos a buscar, ¿verdad? Me mandó un audio para una vez ser el mismo audio. Bueno, ahorita vemos. Saluditos por aquí también, que dice que si le podemos mandar un saludo para Jesús Alexander de parte de su papá, con mucho gusto. Para este paradito también de 6 añitos, ¿verdad? Qué bonito. Muchas gracias por esa canción. Vanessa, saludos. Gracias a ti, mi reina, por participar. Saludos para Olga Lidia. ¿Qué dice?
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1: No se escucha y no se entiende nada ese audio, ¿verdad? Si no lo pueden repetir con mucho gusto. Dice, llega el perro arrepentido con el hocico partido. Dice, ¿esto también es una poesía? Ok. Vámonos rápidamente, voy con Rolita hasta Santanita, que nos están pidiendo por aquí esta muy buena Rolita. ¿Qué dice? A ver, escuchemos.
5: Porque este sabadito andamos bien y de buenas, dice así, chula. Tienes unos ojos que me invitan a probarte. Piel de duraznillo, corazón de chocolate, alma de manzana que me invita al paraíso. Y un par de melones porque Dios así lo quiso. Elefante, sabor a chocolate.
1: Ahí nomás. Saluditos, mi chulo. Un fuerte abrazo hasta Santanita, 10:37. Aquí nomás.

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1: Yo también quiero ganar, dijo la diva, ¿verdad? Es correcto. Yo ya gané con todos ustedes, Rosita Chula. Son una bendición en mi vida y quiero agradecerles infinitamente a nombre de todo el equipo de La Mejor el que esta semanita nos hayan acompañado en el This Morning de lunes a viernes y el día de hoy en bien y de buenas. Dios mediante, regresamos el próximo lunes, ¿verdad? Si Dios así lo quiere. Así que, Rosita Chula, que tenga un excelente fin de semanita. Los quiero mucho. Muchas bendiciones para todos ustedes. Ya sabes, si el día de hoy quieres salir de party, hágalo, pero siempre con un conductor designado, con mucha precaución, todo con medida, nada con exceso, y esperemos vernos próximamente por aquí, ¿verdad? Así que a conocer a todos los que no conozco. Oiga, cada día estoy conociendo más seguidores de La Mejor. Ayer también se fueron a visitarnos por ahí en Plaza Patio, ¿verdad? Muchísimas gracias a todos por esas muestras de cariño, por ese amor, de verdad que siempre lo llevo en mi mente y también en mi corazón. Así que, Rosita Chula, me la pasé muy padre, muchísimas gracias. Quédese en sintonía de La Mejor a través del 102.3 Cabo San Lucas, 89.9 San José del Cabo. Aquí viene mi compañera, mi amiga, mi comadre, la bandida. Quédese con ella, escuchándola y echando ese buen guateque, ¿verdad? Así que, mi querido Donald, muchísimas gracias, Dios te bendiga, y nos vemos el próximo lunes. A todos ustedes, mi agradecimiento total, ¿verdad? Los quiero mucho y que pase un excelente fin de semanita. Los dejo con más musiquita. Yo soy Carla Trejo, la chula, tu amiga y servidora, la voz que te acompaña en las mañanas. Saludos hasta los cangrejos, para la familia Trejo Villagrana, un fuerte saludito. Saludos para la güerita también por allá, para Chucho, también un fuerte abrazo, y al Super 27 también, gracias por escucharnos. Pásela bien bonito, Camarillo, un fuerte abrazo, mi compa Camarillo, que te mejores, y a toda esa racita chula, gracias por estar en sintonía de La Mejor. Los quiero mucho, besotes. Bye bye.

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0: estamos? Muy, pero muy buenos días para todos ustedes. Aquí madrugando como cada sábado a las 11 de la mañana. Yo normalmente entre semana ahorita estaría, mira, apenas... No, no es cierto, bandidos. La neta me levanto a las 5 de la mañana todos los días, pero el sabadito como que siento que vengo muy temprano a trabajar porque no estoy tan acostumbrada a venir a esta hora. Pero qué emoción, qué felicidad les compartí ahorita a mis compañeros, que algo que me gusta mucho de venir los sábados es que los veo. ¡Ay, cómo los quiero, preciosos! A mi querido Donaldo, a mi querida Abril, por supuesto a mi Regio, como que paso tiempo con todos ellos, a mi Chula, que es el único día que me la topo que nos podemos saludar. Entonces, pues bueno, muy contenta y emocionada, por supuesto, como cada sábado de llegar por esta cuestión. Y qué mejor que acompañarlos, mis bandidos hermosos. Ya sabes que vamos a estar por acá desde las 11 hasta la 1 de la tarde en el Guateque de la Mejor. Así que te voy pasando nuestros teléfonos para que te comuniques con nosotros. 624-192-0899, la línea de WhatsApp. Y 624-104-2035, la línea de llamadas. Yo soy Carolina Moreno, la bandida de la Mejor. Y ya te la sabes, mi bandido hermoso, que aquí venimos a hacerte tu mañanita a gusto, sabrosa, acompañarte mientras tanto. Así que vámonos con la primer llamadita. Bueno, bueno, ¿qué hubo? ¿Quién anda ahí?
1: Hello, good morning.
0: Good morning in the morning.
1: Feliz inicio de día, bandida hermosa.
0: Ay, mi reina, igualmente para ti, qué bonito escucharte.
1: Gracias, Caro.
0: Oye, a ver,
1: ¿mande?
0: A ver, ¿cuándo me toca conocerte a ti? Porque ya sé que has venido a saludar a mis compañeros, pero no me ha tocado coincidir contigo, mi reina.
1: No problem, un día de estos.
0: Muy bien.
1: El Señor te bendiga, Caro, que tengas un happy weekend, very fine.
0: Uy, igualmente, hermosa, te agradezco.
1: Gracias, niña. Bendiciones y que Jesús esté cerca de ti.
0: Amén, igualmente para ti, hermoso, un abrazo.
1: Gracias.
0: Bye. Bueno, mis bandidos, vamos arrancando ahora sí con la programación del día de hoy. Me voy a poner ahora sí las pilas porque ya sé que quedé debiendo como 365,438 canciones. Pero es que ayer traíamos aquí un guateque de que me andaban apoyando con la operación y todo el rollo, entonces íbamos pian pianito, pero ahorita prometo ser más juiciosa con usted, mi bandido hermoso, ¿ok? A la orden para el desorden, corazón bello. Una llamadita más antes de irnos con música. Sí, bueno, bueno, ¿qué hubo? ¿Quién anda ahí?
2: ¿El rollo, morrilla? ¿Cómo andas?
0: ¿Qué onda, amigo? Andamos perdidos toda la semana.
2: Ah, tuvimos trabajo por la tarde, fuera del servicio.
0: Bendito sea Dios.
2: Oye, ¿cómo que te van a operar o qué rollo?
0: ¿Cómo? No, no me van a operar. Dije que ayer tuvimos un tema con la operación, pero de aquí del programa.
2: Ajá, bien.
0: Es que no podía leer los mensajes y ese rollo porque se trabó aquí la consola, pero ya andamos al 100.
2: Qué bueno, bendiciones, qué bonito. Gracias por una semana más de triunfo, de victorias y alegrías.
0: Gracias.
2: Y de darnos ese clic en la tarde para que venga y remate el cachorro. Pero todos son parte esencial. A cada horario, cada quien, tanto la Chula como el Regio, como tú, como la noticia.
0: Muchas gracias. Cada quien le mete su sellito y su amor para todos ustedes. Gracias, mi Murillo.
2: Bendiciones, bonito fin de semana.
0: Igualmente, bye bye. Bueno, pues vamos a arrancar ahora sí con un bloque musical. Ya ando por acá leyéndolo, se pasan con sus comentarios. Dicen, ¿de qué multiverso salió esa doña Susi, la que acaba de marcar? Justo así hablaba en sus inicios. Vamos pues con música, mi querido Donaldo. Vamos y regresamos, estamos en el Guateque de la Mejor. Aquí nomás, uy.

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1: Déjese caer con el chismecito porque ya arrancamos con el desembuche del día de hoy. Y es que te voy a contar algo. Fíjate que una bandida por ahí, sin nombres, no vamos a decir quién fue, no se preocupe, nadie está aquí siendo juzgada, corazón bello, al contrario, pero me contó que así, casualmente le andaba revisando el celular al marido. Ay, no, mujeres. Le andaba revisando el celular al marido y resulta que le encontró ahí unos mensajitos chenchualones, ¿verdad? Unas conversaciones pasaditas de tono con otra mujer. Entonces, la pregunta es para ustedes, bandidos y bandidas, el día de hoy. Quiero que nos cuenten y nos platiquen si ustedes alguna vez han revisado el celular de su pareja y encontraron algo que, mira, no querían ver. Y, por supuesto, que se animen a contarnos por acá, bueno, a través...
2: vamos a ver las pruebas.
1: Vamos a ver, que nos cuenten con todo, mi Donald querido. 624-192-0899, línea de WhatsApp, y 624-104-2035, línea de llamadas. Vámonos por acá. Sí, bueno, ¿qué hubo? ¿Quién anda ahí?
3: ¡Hola, bandida!
1: ¡Ay, hola, chiquita mocha, mamá! ¡Hola!
3: ¿Cómo estás?
1: Yo estoy muy bien, preciosa. ¿Y tú?
3: También.
1: Me da mucho gusto. ¿A la orden? ¿Sí?
3: Ahorita voy saliendo de catecismo.
1: ¡Ay, qué bueno que fuiste al catecismo, mi amor! ¿Ya casi lo terminas?
3: Pues ya estoy ya en segundo, pero... ajá. No sé cuánto falta para pasar a tercero.
1: Ok, pues te deseo mucha suerte y es muy bonito todo este proceso que estás viviendo, muy bonito de la mano de Dios.
3: Gracias.
1: Te mando un abrazo y muchos besos, hermosa.
3: ¿Me puedes poner una canción?
1: ¿Cuál quieres, preciosa?
3: La de mi pequeña Natalie.
1: Muy bien, ahorita te la ponemos, ¿sale?
3: Gracias.
1: Adiós. Vámonos con más. Entonces estábamos con el tema de cuando has cachado mensajes en el celular de tu pareja. Platíquenos, cuéntanos, despotrique. Al cabo, que si quiere lo paso anónimo, no se me apure. Vámonos con llamada por acá. Sí, bueno.
4: Bueno, buenos días, bandida.
1: ¿Qué rollo, mi bandido?
4: Aquí a Los Cabos.
1: Ay, saluditos, corazón bello, a la orden.
4: Le puedes mandar unos saludos a los compañeros de Prisma, que andamos en friega.
1: Uy, ¿a poco se andan chambeando ahora?
4: Claro, salimos hasta la una.
1: Ah, muy bien, bandido, pues aquí los voy a estar acompañando ahora sí que telefónicamente al aire mientras ustedes están chambeando. Les mando un abrazo y un besote a todos tus compañeros de Prisma, mi rey.
4: Gracias, muy amable. Oye, ¿me podrías complacer con una canción que ya llevo días pidiéndola?
1: Ay, no, qué mala es la bandida. ¿Cuál te pongo, corazón bello?
4: La de Quise Olvidarme de Ti, de Temerarios.
1: Muy bien, ahorita te la ponemos.
4: Gracias.
1: Un besito, chao.
4: Y saludos a todos Los Cabos, a Lucas.
1: Igualmente, saludos. Bye, bye. Ay, no, qué bárbaro. Esa bandida es mala como Teresa. Ahorita los voy a complacer a todos. Dicen por acá lo siguiente. Un saludo para Materiales Raúl y muy en especial al empleado del mes, Daniel Monroy. Fuerte el aplauso. Yo también soy la empleada del mes. Nadie me dio el lugar, pero yo digo que soy la empleada del mes. Dice... ni López Dóriga ha dicho nada de Doña Susi, ni en la Casa de los Famosos había tanto suspenso. Oye, ni ahí estaba tan bueno el mitote, aquí se pone más sabroso, qué bárbaro. Por acá, buenos días, bandina, ¿me podrías complacer? Estoy a punto de olvidarte con De Bronco. Muy bien, muy buena rola, muy buena canción. Ahorita te complazco y te la pongo, corazón bello. Dicen por acá, buenos días, mi bandida, para reportar que hay un accidente pasando el puente de Punta Ballena, sentido San José a San Lucas. Ahí para que tomen todas sus precauciones, bandidos hermosos. Por favor, manejen con mucho, pero mucho cuidado y precaución. Vámonos con un audio.
5: Bandidita, buenos días, ¿cómo estás? Te mando un abrazote, que tengas un excelente día, hermosa. Ya sabes que se te quiere y se te aprecia
1: yo
5: mucho.
1: Yo más.
5: Saludos a tu esposo y que tengas un excelente turno. Oye, referente al tema...
1: ¡dígamelo!
5: No. A cortarlo de raíz, porque... el perro que es huevero, aunque le quiebren el hocico.
1: ¡Ay!
5: Y en esos tiempos, ¿no creen que se deja engañar o que se deja golpear o maltratar por el marido? es por tonta, porque ya no estamos en los tiempos de antes, tú, paisanita. Saludos.
1: No, 100% paisano, pero aquí el mitote es, la pregunta es, ¿tú has revisado el celular o te lo han revisado y has cachado por ahí algo? Cuéntenos, yo ahorita les voy a platicar una anécdota de una vez, algo que le caché a un mendigo cucaracho por ahí, así que quédese porque traigo un desembuche bien sabroso. Vamos y volvemos con más, tenemos que ir a un pequeño corte comercial y ahí nos vamos con un par de complacencias. ¡Sale, vale! ¡Vámonos pues, mi Donald! ¡Uy!

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1: Ya regresamos, son las 11:31 de la mañana y te recuerdo que estamos con el tema nada más y nada menos de si alguna vez le has revisado el celular a tu pareja y encontraste algo que no querías ver. Cuéntanos, estamos en el desembuche a través del guateque de la mejor. Yo les dije que yo les iba a platicar una historia. Fíjate que cuando estaba más morrita, ojo, yo nunca he revisado el celular hasta que pasó esto. Espérenme, es que no lo revisé como tal, ¿ok? Ahí les va. Recordar es volver a vivir. Tráiganmelo para desgreñármelo otra vez. Bueno, hagan de cuenta que yo tenía un noviecito por ahí cuando tenía como unos 19, 20 años, no me acuerdo, estaba bien chamaca, pues. Entonces, yo muy, muy bella, muy linda, muy hermosa, veo que le suena el celular, entonces yo lo agarro para poder llevárselo porque él estaba abajo, yo estaba en la parte de arriba, ¿verdad? Muy padre. Entonces, aparece el nombre de una morra, X, no pasa nada, dije, ahorita se lo doy, pero al momento de que termina la llamada, ya ves que te aparecen como los mensajes en la pantalla, entonces aparecía una imagen. Tú cuando le medio picas a la imagen, si no lo tienes 100% bloqueado, te aparece la imagen como en chiquito, en borrosito. ¿Y qué creen que era? ¡Ay, no! Me acuerdo y me da un coraje. Así el cuerpo femenino. Pero así, mira, con todo, con Tokio, China, Japón y Hong Kong. Y yo, ¿qué? Yo atacada, bandidos, atacada. Entonces, pues bueno, eso fue lo que le encontré ahí. Era algo que obviamente no quería ver como tal. No lo pude revisar porque tenía contraseña. Pero bueno, eso fue lo que apareció. Obviamente ahí lo dejé, ahí murió la cosa y chao, bye. Pero nunca más lo volví a hacer porque yo sí soy fiel a la idea. Lo que decía María Félix, ¿quieres dejar un hombre? Investígalo. ¡Ay, no, no, no! Qué bueno, honestamente yo si encontrar algo, yo a mí no me importaría dejar una pareja, o sea, sin problema, yo a la primera me voy, chiquito. Claro, tienen que saber lo que tienen a su lado, pero bueno, vamos a leerlos por acá, qué es lo más fuerte que han encontrado en un celular alguna vez que hayan andado mitoteando por allá. Como por acá que dice, ¿para qué buscas si ahí va a seguir? Y el que busca, encuentra. Saludos, saluditas de vuelta para ti también, Polita hermosa, gracias por reportarte, vámonos con audio.
2: Un saludo para el socio, querida bandida.
1: ¡Ay, Panchito! ¡Ay, no! Me ponen roja, qué bárbaros. A ver, por acá. Buenos días, bandida. A mi ex que le pondremos Judas. ¡Ay, mendigo! Ya con eso, cucaracho de lo peor. Le revisé el celular porque soñé que en vez de ir a trabajar en la noche se había ido a una fiesta con una vieja cucaracha. ¡Ojo! ¡Bandidas! ¡Bandidos! Ojo de loco, no se equivoca. Si ustedes tienen un presentimiento sobre una morra, sobre un vato, sigan su instinto. Algo van a encontrar ahí. De verdad, yo no sé si es una señal que nos manda Dios, el destino, lo que ustedes quieran creer, pero de verdad, es como que cuando sientes que esa amiguita no vibra, como que sientes que trae onda con ella y al final del día, no, no, la quiero como mi hermana. Terminan y terminan andando con ella, ¿no? Oye, esas cosas no van. Pero bueno, continuamos con el mitote de la bandida. Dice, resultó que sí fue. ¿Qué? Sí se fue a una fiesta con una vieja cucaracha y lo caché porque una voz me dijo, revísale el chat con su amigo fulano en el sueño y ahí él decía, el poco astuto, compa, si preguntan, ando con usted, hijo de la guayaba, la clásica, ¿no? La vieja confiable. Y fue de ahí que investigué lo demás y la mujer que tenía su perfil privado lo puso público y subió videos y fotos con Lene la fiesta. ¡Pobre! Ese mismo día eché sus cosas y pa' la calle. Como perro quería andar en casa ajena, pues así mismo lo mandé de regreso. ¡Ay, bandida! Quiero que seas mi amiga. Platicas bien sabroso. ¡Platicas bien sabroso! ¡Qué bárbaro! Si tú y yo nos echáramos un cafecito y platicáramos sobre anécdotas de la vida, no, hombre, seríamos íntimas amigas. Me encantó cómo platicas el chisme sabroso. Me encantó. Y qué bueno que lo echaste a la calle como lo merecía. Dice, Judas porque a ella la negó y a mí me traicionó. ¡Ay! ¡Ay, bandida, qué fuerte! ¡Qué fuerte, qué bárbaro! No puedo creer esto. Vámonos con más. Por acá nos dicen, anónimo. Ok, ahí va. Mi bandida, yo no reviso el celular porque si me engaña, que mínimo, pues no me quite el sueño. Aparte, no quisiera encontrarle un yo bandido de antes que andaba con señoras mayores, señoras casadas, con novios, viudas, dejadas, divorciadas, arrejuntadas, etcétera. Pónganme el prostipirugolfo con los Titanes. Ay, no, qué buena rola. Queda muy bien con tu anécdota, ¿eh? Con Luis R. Conríquez, gracias. Ahorita te vamos a buscar esa. Es más bien con los Titanes de Durango, ¿no? O hicieron la colaboración también con Luis R. Ahorita la busco, mi bandido hermoso. Y gracias por compartir por acá esa rolita que yo sé que a muchos de ustedes les va a quedar. El prostipirugolfo con los Titanes. Ahí quedó. Vámonos con un mensajito más. Dicen por acá, mi queridísimo Checo, la escucha.
3: ¡Qué vale, Carolina, la bandida! Hasta que te escucho, ahora sí, mira. Aquí estoy en casa escuchándote. ¡Feliz sábado, Duque!
1: ¡Ya toca, dijo la loca, mi querido Checo! Saludos para ti, para mi hermoso Iker, que ya lo vi, precioso, tremendo, travieso. Dice, bandida hermosa, preciosa, diosa de diosas, mándanos un saludo a los perros de la 57, Checo Checo, la Sinaloa, el 2008, el Junior, Sombra Negra, al Aníbal, el Mario, el Fabián, el Canelo, y los que me faltaron aquí nomás, el Guateque de la Mejor, dice 89.9 y 102.3. ¡Se ve, se siente! ¡La bandida está presente! ¡Uy! Dice, hermosa, preciosa, ¡ay, gracias por la porra, mi Checo! ¡Qué bonito es leerlos! ¡Los quiero mucho, bandidos! Vámonos con un audio más. Espero que sea mucho gran mitote.
4: Buenos días, bandida. Te quería pedir si le pudieras mandar saludos a mi abuelita y a mi abuelito.
1: ¡Claro!
4: Que siempre te escuchan todos los días. Si les pudieras poner la canción Mariela la Borracha de la Luz Roja de San Marcos, por favor.
1: ¡Muy bien, corazón! Le mando un saludito con mucho cariño a tus abuelos, diles que gracias por escucharme siempre y ahorita los complacemos con su canción y dedicatoria, ¿sale, vale? Pues bueno, si ya estamos listos, por acá nos vamos a ir con la primer rolita que tenemos de complacencia, la que sigue, ¿cuál sería mi hermosa, preciosa? ¿Cuál adiós? Nos vamos con ¿cuál adiós? Nada más y nada menos que Banda Clave Nueva. Estamos aquí en el Guateque de la Mejor, aquí nomás.

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1: ¡Aguas, bandidos hermosos! 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Vamos ahorita que abren. Vamos.
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0: ¡Esas sí son rolas, señores! Mis bandidos hermosos, hoy les traigo una sorpresa, porque fíjense que tenemos una entrevista bien especial para todos ustedes que me complace bastante poderles presentar, porque tenemos en la línea en este momento nada más y nada menos que al vocalista de Los Alegres de la Sierra, mi queridísimo Chente Guerrero. ¡Fuerte el aplauso! Mi Chente, buenas tardes.
1: Hola, ¿qué tal? Buenas tardes, ¿cómo están por allá? A través de la mejor, todo el mundo, saludos.
0: ¡Uy! Eso es todo. Oye, bien contenta, la verdad, bien contenta de poder estar platicando por acá contigo. Cuéntame ahorita, ¿en qué parte del mundo estás, corazón bello? ¿Dónde estás?
1: Pues acá andamos ahorita en el Fuerte, Sinaloa, donde somos originarios, aquí en un pueblito muy bonito, como todo lo mágico, disfrutando de una mañana muy bonita, pues ya mediodía, y con la familia, la verdad que contento, feliz, y gracias por este espacio. Queremos decirles que tenemos cosas muy interesantes, colaboraciones, canciones nuevas y promoviendo muchas cosas bonitas de la Isla de la Sierra.
0: Ah, ya sé, mi Chente, yo sé que tenemos mucho de qué platicar el día de hoy. Y oye, arriba Sinaloa, déjame te platico que tenemos mucho radioescucha de Por Tus Rumbos. Entonces, qué chulada poder que se sientan ahora sí que como en casa pudiendo platicar y escuchar a un cantante tan querido, tan especial como lo eres tú, mi querido Chente.
1: No, muchísimas gracias por sus palabras, la verdad que sí, estamos contentos de tanto año de carrera y la gente pues sigue apoyándonos, sigue pues impulsando nuestra música y pues la verdad, siempre lo hemos hecho con el corazón, con mucha alegría, y aquí seguiremos haciendo música, canciones y pues platicando un poquito de lo que ha pasado en nuestra vida, en nuestra carrera, y pues aquí es todo a la orden.
0: ¡Ay, qué chulada! Oye, yo estoy bien contenta porque sé que tienen un evento 100% confirmado próximamente por acá para toda la gente, para toda la raza de Los Cabos, que nos cuentes un poquito más acerca de ellos. Sé que se va a llevar a cabo en el Auditorio Municipal de Cabo San Lucas, claro, pero cuéntanos sí, todos los detalles.
1: El día 30 de octubre estaremos por ahí con toda la gente de Los Cabos, por allá con mucha música, muchos éxitos, con mucha alegría y con muchas ganas de pasarla bien, y creo que la gente no se puede perder este evento, porque lo vamos a hacer con muchas ganas, con mucha energía, con mucho corazón, y sobre todo, captar todos los éxitos y equipos, los nuevos, los recientes y de todo, rey.
0: Oye, pero por favor, quiero que de tu propia voz escuche la gente, los bandidos que andan por acá bien atentos, que les digas que es 100% confirmado el evento y que aquí, claro, van a estar los Alegres, claro, de la Sierra.
1: Amigo Chente, cantante Alegres de la Sierra, creador de tantos éxitos, de Rodillas Te Pido, Así Como Hoy, del Necio, Sol Te Pido, y es un evento 100% confirmado, estaremos ahí desde temprano, inclusive queremos llegar un día antes, si se puede, para hacer algún soundcheck, para andar ahí saludando a la gente, hacer alguna promoción personalmente ahí llegando, con el favor de Dios.
0: Oye, tienen que venir a visitarme, ¿eh? Yo aquí los quiero,
1: claro,
0: en cabina.
1: Sí, vamos a ir a cabina ahí, a saludar a la gente también, para decirles que ahí estamos y todo, para que estén seguros de que el grupo 100% confirmado y que vamos a pasar una noche muy bonita, muy alegre.
0: Pues ya escucharon, a ver, vámonos por partes. Hasta este punto que la gente sepa que es un evento 100% confirmado, ya saben los bandidos que se va a llevar a cabo en el Auditorio Municipal de Cabo San Lucas el día viernes 30 de octubre, y sé que abren las puertas a las 8 de la noche, pero ojo, corazones bellos, para que luego no digan, ay, no nos avisaron, no hay lugar asignado, así que conforme lleguen es como se van a ir acomodando para que lleguen bien puntuales, ¿sí o no, mi Chente?
1: Así es la gente que llegue tempranito por ahí, estaremos, como te digo, probablemente desde un día antes, queremos ir a hacer un soul check, a saludar a todos los medios, a decirle a la gente pues que andamos ahí, y pues la verdad que es un lugar muy maravilloso como para andar ahí también turisteando, y pues la verdad que, como dices, es muy grande con nosotros para ir a divertir a la gente por ahí a Los Cabos.
0: No, y qué bonito que la verdad los vamos a tener por acá, creo que son una agrupación bastante querida, tantos años. Sé que la agrupación es fundada desde 1995, imagínate cuántas personas me han cantado sus éxitos.
1: Sí, la verdad que sí, muchas canciones, muchos éxitos, y aquí seguimos haciendo música, haciendo cosas con mucha alegría, y la verdad, ojalá que la gente ese día 30 nos falten para que confirmen que seguimos con mucha energía y con mucha alegría.
0: Me encanta. Oigan, y también mencionarles que, bueno, obviamente ustedes son la agrupación principal, Los Alegres de la Sierra, pero también para que escuchen un poquito de quiénes más van a estar. Va a estar desde La Paz, Giro 612, también representando a Los Cabos, cómo no, Banda La Curiosa, y además viene también Alteños de la Sierra. Entonces va a ser un eventazo.
1: Sí, un elenco muy completo, la verdad, para todos los gustos, y pues, sobre todo, pues Alegres de la Sierra, queremos echar la casa parlamentaria, porque vamos a estrenar por ahí algunos temas que acabamos de hacer en colaboración con grandes artistas, como lo es Karim León, como es Edel Muñoz, que es el grupo Firme, con Pancho Barraza.
0: Casi nadie.
1: Muchas colaboraciones que vamos a darnos

0: Sí, aquí me los voy a traer para que estén con nosotros. Nos aventamos un en vivo. Ahí invitamos a la gente también personalmente, por supuesto. Y por supuesto que ya saben que tienen aquí las puertas abiertas de La Mejor. Son una agrupación muy querida y nos complace demasiado saber que van a estar acompañándonos próximamente por acá.
1: Muchísimas gracias, claro que sí.
0: Oye, Chente, a ver, una invitación más, por favor, para que todos los radioescuchas escuchen y estén bien al pendiente y que sepan todo sobre este evento. Un resumen pequeñito sobre todo lo que comentamos para que estén enterados.
1: Claro que sí, a toda la gente que está escuchando La Mejor en este momento, les saludo a su amigo Chente, cantante de Los Alegres de la Sierra, para reconfirmarles el evento el día 30 de octubre por ahí, en el auditorio. La verdad que vamos a pasarla bien bonito, hay muchas agrupaciones, hay mucho elenco, pásenla, van a pasarla muy bonito, van a ser una noche que no van a olvidar, y bueno, pues la invitación es cordial y 100% confirmada.
0: Ahí está, mi Chente, muchísimas gracias. Y me encantaría despedir esta entrevista dejándoles este más reciente sencillo que acaban de estrenar, que se llama Amor a Medias.
1: Amor a Medias. Por ahí, y a toda la gente que está escuchando La Mejor, por ahí les vamos a enviarles lo más reciente que sacamos, Alegres de la Sierra y Perdidos, y luego se llama la canción Amor a Medias. Disfrútenla y hagan éxito como las otras. ¡Ánimo!
0: ¡Ánimo! Vámonos a escuchar este rolón y ahorita regresamos. Estamos aquí con más en el Guateque de La Mejor. Aquí nomás.

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1: Ya estamos por acá de regreso. Ay, qué buena entrevista, oigan. Para que no se vayan a perder el evento y que también estén muy al pendiente, por supuesto, de toda la programación de La Mejor, porque seguramente les tendremos más sorpresitas. Vámonos ahora sí con mensajes por acá. Dicen lo siguiente: vives más feliz y con más paz cuando no revisas nada, bandida. Yo por eso no el visto. Yo creo que me imagino que no tiene puesto el visto y lectura de WhatsApp. Así que no tengo de qué preocuparme si ya vio o no el mensaje. Muy bien, bandido. A ver, por acá dicen: saluditos, mi bandida hermosa. ¿Me puedes complacer con la rolita de Mi Doble Vida de La Arrolladora? ¡Qué buena canción! Para cantarla todo pulmón. ¡Uy! Por acá nos mencionan, y ese no es todo el chisme, pero no le agregué los detalles para no quemarlo. Pobre cabeza de pocardilla. Un café y que se ha colado. ¡Vámonos! Que se vaya lo que no sirve, mi reina hermosa. A ver, vámonos con más mensajitos. Bandida, complácenos con la de Por Ella, con Bronco, para mi esposa Angie Martínez, que anda chambeando allá por la glorieta de las mujeres libres en una tienda bien conocida. Le mando un saludo para tu mujer también y, cómo no, ahorita te complacemos con la rolita, corazón bello. Gracias por reportarse. Vámonos con más, dice por acá: buenos días. Quiero que sepa que hablé de él. Ja, ja, ja. María R. Me fue infiel con un vato y se casó con la que decía querer como su hermana. Somos amigas. ¡Ay, qué fuerte! Y sé que dice todo a su favor, pero tengo pruebas de todo. ¿Qué? ¿Qué? Estoy helada. Espérame, estoy helada, estoy impactada. ¡Qué fuerte, qué bárbaro que está pasando! ¡Uy, bandida! No manches, qué fuerte se puso. A ver, por acá dicen: buenos días, bandida. ¿Dónde está la de Temerarios? ¿Cuál de los Temerarios era, corazón bello? A ver, déjame buscar tu mensajito. No lo encuentro. Dime qué rolita era, por favor. Dicen... ojalá y la pongan. Siempre ponemos a los Temerarios, corazón. No sé por qué dices eso. Todos los... No hay día que no pasemos a los Temerarios, de hecho. Pero bueno, ahí escribo, porque también imagínate meterme a leer todos los mensajes. Está bien complicado. Si quieres, escríbeme la canción.
2: Hola, mi bandida. Buenos días.
1: Buenos días.
2: Aquí checando el teléfono de mi esposo. ¿Eh? Dándome cuenta que a ti es a la que le manda tantos mensajes y le dedica todas esas canciones. Así que ya le caché los mensajes y todo. Ya le voy a echar sus cositas a la calle.
1: ¡No, bandida!
2: No es todo tuyo, mi bandida.
1: ¡No!
2: Ahora sí, ya sabes qué puedes hacer con él.
1: ¡No!
2: Aquí, saludos desde la DEA.
1: ¡No, no, no! ¡No, bandida! A ver, me declaro inocente en este momento, por favor, no le hagas eso. Mira, nomás me... No, al contrario, siempre me mandan saludos para ti, mi reina. No me lo vayas a linchar, por favor, ahí te agradezco. ¡Qué bárbaro! ¡Ay, mujer, les mando un abrazo a los dos! Gracias, me hicieron mi mañana, qué bárbaros. Bueno, ya mi tarde, ya son las 12 de la tarde. Dice por acá, anónimo, bandida, lo peor que yo encontré... es que la querida lo cargaba de su foto en perfil principal de Facebook. No lo dejé, se la cobré. ¡Tú muy bien! Y se lo traje aquí a la casa a pistear con él. Claro, ha sido la única vez que se la cobré, pero pues él igual aquí aún está conmigo. Y acepto mis condiciones, que le puse. ¡Eso, loba! Ahora sí que tú fuiste, mira, educada, mi reina, por una como la Jenny Rivera. ¡Arriba, mi Jenny! Dice: no me da orgullo contarlo, pero ojo, si han engañado a sus mujeres y ellas los han perdonado, pero jamás han olvidado. ¡Ay, no, no, no, no! Anónima, qué bárbara, mis respetos, te rezo, estoy pensando ponerte como en un santito en mi cuarto, ahí en mi casa, por cualquier cosa, dedicarte mis oraciones a ti, porque qué bárbara, o sea, imagínate qué coraje que te lleven al querido y que se den la mano. ¡Ay! ¡Qué fuerte! ¡Vámonos con más!
3: ¡Buenas, buenas! ¡Qué huele, mi bandida! ¡Feliz sábado!
1: ¡Feliz sábado!
3: Desde aquí de San Lucas.
1: ¡Uy!
3: A ver si puedes conversar con un tema de los Bibis que se llama Llorarás, por favor. Gracias, saludos, mi bandida.
1: ¡Viento!
3: Polito, feliz fin de semana.
1: Igualmente para ti, mi Antonio. Te mando un abrazo, corazón. Dicen, para que se venga la carne asada, mi bandida. ¡Ey, invítenme, qué chavocho! ¿Dónde andan? ¿Dónde andan? Que no los veo. Dicen por acá, bandido, un saludo a todos los vendedores de las mejores papas del mundo mundial, las papas de la B. ¡Saludos! ¡Saluditos! Y la neta es que sí tienen papas muy buenas, ¿eh? Y yo que soy bien papera. Ya siempre me muero porque llegue el sábado para comerme, mira, Ay, se me hizo agua la boca. Un bowl así de este tamaño y le echo todas las papas que me gustan. Un montón de chile, limoncito. Ay, qué sabroso. Ya quiero que sea. Ya quiero irme para comérmelas porque es el único día que me permito comerme así mi bowl de papas. Dicen por acá. A ver si me pueden complacer con la canción de Escápate del Cielo de Grupo Mojado. Muy bien.
4: Por favor, pelirroja, ahí te encargo esa rola, ¿no?
1: Ándale, pues, corazón bello. Escápate del Cielo de Grupo Mojado. Ya estás peinado para atrás. A ver, por acá nos mandan. Hola, qué hermoso y qué lindo escucharte. Te quiero, bandida. Yo también te quiero, hermosa. Te mando un besote, preciosa, hermosa, y qué bonito que ya estás por acá en sintonía de nosotros. Estamos listos y preparados para irnos. Vamos con música, un pequeño corte también después y regresamos con más del Guateque de la Mejor. Aquí nomás.

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1: Ya son las 12:34 de la tarde y estamos listos para leer los últimos mensajitos que tenemos por acá. Dicen lo siguiente: oye, bandida, ayer salimos a cenar para platicar de nuestra hija y el de la pizza nos tomó esta foto. Estamos separados. ¿Cómo? Oh my God, o sea, esto no. Ah, está bien. Mis papás también se llevan súper bien y también están separados. Está bien, muy bien. Pero ¿por qué tenían vinito de por medio, eh? Esa es la pregunta. Esa es la cuestión. Buenas tardes, bandido. Una canción, El diario de un borracho, con Aniceto Molina. Saludos a la gente de Pueblo Rose, bandida. Saluditos para todos por allá. También dicen, bandida, ¿me podrías mandar el teléfono de cabina? Te lo agradecería mucho, por favor. Claro que sí, es el 624-104, para que le apunten, 2035. Ok, ahí espero que lo tengan a la mano ya, bandidos, para que marquen cuando quieran. Siguiente mensaje anónimo. Buenas tardes, bandida. Le puedes mandar saluditos a doña Cande de Urconza, de parte de su enamorado misterioso. A ver, por acá también nos mandan, lo peor, encontrar esta receta donde ella tenía una infección y él iba a comprar el medicamento que le recetaron, sin nombres, ¿eh? O sea, que no se diga mi nombre. ¡Qué fuerte! ¡Qué fuerte! Imagínate esto. Ay, no, voy a creer. Voy a creer, yo me muero, me ataco, sufro como Precious. Ah. No, no manches, imagínate el impacto que has haber tenido al encontrar esos mensajes, qué bárbaro.
2: Ese vato que le pusieron los cuernos y todavía aparte, aceptó las condiciones de la mujer. Qué poco hombre, no cabe duda que las...
1: No, él puso el cuerno primero, bandido.
2: Pues ya, estamos valiendo chetos. Y la mujer, presumir que es una cualquiera, no es de una dama, lo siento mucho, pero está peor. Yo creo que por eso están juntos. Dios los hace y ellos se juntan.
1: Ah, ahí sí estoy de acuerdo, en que si los dos están bien con sus condiciones, está bien. O sea, también depende mucho, porque a ver, el primero que cometió el error también fue el caballero. Pero si la mujer es la que lo hace, está peor la mujer, también no hay que ser así, bandidos. O sea, ambas partes está mal, por supuesto, pero que sea pareja la cosa. No, el hombre está bien, pero la mujer está mal, pues no. A ver, por acá dicen, buenas tardes, bandida, ¿me puedes poner la canción de Qué Bonito con Banda La Caña Verde? Ok, vamos a ver cuáles alcanzan a salir de las que me están pidiendo por acá. Vámonos con más mensajitos. Dicen, gracias hermosa, un placer corazón bello. Dice, bandida, ya hace falta hacer un programa de los Yonix. Lo voy a anotar y lo voy a apuntar para La Bella y la Bestia, a ver si la siguiente semana lo hacemos, mi reina. Gracias por la sugerencia. Vámonos con llamadas. Sí, bueno, ¿qué hubo? ¿Quién anda ahí?
3: ¿Qué pasó, mi princesa?
1: ¿Qué onda? ¿Cómo andamos, mi conde?
3: Ay, ¿mi rolita qué?
1: ¿Tu rolita qué o qué?
3: ¿No va a salir o cómo está el show?
1: No, pues ¿cómo está el show? Así no se piden las cosas, mi amor. Hay que tener educación y hablar de manera bonita, ¿verdad? Porque aquí, al igual que ustedes, venimos a hacer un trabajo y complacerlos, y para que pasen una bonita tarde, hay que ser pacientes y no hay que ser así de esa forma, ¿verdad? Pero bueno, vamos a continuar con más canciones. Ya tenemos por acá preparadas algunas rolitas. Que tengan una muy bonita tarde, que ya casi termina el Guateque de la Mejor, pero continuamos con más. Estamos aquí a

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0: 7:46, ya casi a punto de despedir el Guateque, así que vámonos con los últimos mensajitos que tenemos por acá. Dicen, bandida, dile a ese que te marcó ahorita que tenga tantita educación y respeto, que ya se deje de ridiculeces. Ay, no, qué cosa. También por acá, Caro, felicidades por cómo le contestaste al muchacho, al señor que marcó. A ese tipo de personas hay que educarlas y lo hiciste muy bien. Saludos a todos los conductores que mueven Los Cabos y todo el país. Es que miren, bandido, yo les voy a decir una cosa. Nosotros respetamos mucho a nuestro radioescucha, entonces esperamos el mismo respeto de allá para acá. Al final del día todos somos seres humanos y todos merecemos el mismo respeto, la misma educación de allá para acá y de acá para allá. Entonces yo siento que mientras hay una buena comunicación y un buen diálogo, podemos llevárnosla, miren, a todísimo dar. A ver, vámonos con mensaje. Dicen por acá, muchas gracias, mi bandida. Doña Susi, el Conde Murillo, porque, ay no. Muy bien por ti, bandida, tú vales mucho y mereces respeto. Un aplauso. Gracias, corazón bello. Es que sea quien sea, siempre hay que mantener el respeto, ¿no? Ahora sí que dijeran por ahí, el respeto al derecho ajeno es la paz. Qué bien que pusiste en su lugar, que se portó muy majadero. Ya no más porque tú y la chula le dan poquita relevancia. Ay, corazón, es que sabes que a mí me gusta tratar a todos por igual siempre y darles, por supuesto, el mismo tiempo al aire, el mismo respeto. Si marcan, les contestamos. Si me piden una canción, saben que siempre me voy en el mismo orden. No, aquí no hay favoritismos y eso yo siempre se los he dicho y creo que se los he dejado ver, que siempre las canciones se ponen en el orden que lo hagan. Así sea un radioescucha que me escribe todos los días o sea un nuevo radioescucha, yo les voy a dar el mismo valor y el mismo respeto a cada uno de ustedes. Entonces, si primero me escribió el de las 11 de la mañana, voy a leer primero ese. Por más que el que me escribió media hora después me escriba todos los días, no importa, porque todos somos iguales y todos merecemos lo mismo por igual. Dicen por acá, anónimo bandida, dígale al don que si lo lastimaron, que sonó más ardido que nada. Ah, es que es el que ajeró por lo de la muchacha que había regresado, ¿se acuerdan? El de los mensajes. Dice que no hagan lo que no quieren que les devuelvan. Y a mí pues sí me dolió porque me engañaron en mi momento más vulnerable. Estaba de un mes que había dado a luz y no me habían hecho una, sino varias. ¿Por qué pasará mucho esto? A ver, atención. La mujer cuando pasa por un proceso de embarazo, ojo, yo no soy mamá, yo no tengo hijos, pero lo he visto con mis amigas, con mis hermanas, con mi familia. Obviamente son momentos bien vulnerables y pasan situaciones bien complicadas y es un sube y baja de emociones y es un cambio de tu cuerpo. Y muchos hombres, lastimosamente, se aprovechan de estos momentos tan frágiles para la mujer para ser infieles. Entonces yo les voy a decir algo, mijo, está creando la vida de tu hijo y tú te pones a hacer esas dagas. No, corazón, échame la mano tantita maíz.
1: ¿Qué pasó? ¿Qué fue lo que sucedió? ¿Qué te dijeron?
0: ¿Qué pasó? Dice el compañero. Llegó tarde, ¿no? Pues me hablaron así como medio golpeado y una que es sensible. Dicen, ¿de qué me perdí, pelirroja? Ya saben cómo se ponen, ¿para qué le invitan? Ay, bandidos hermosos. Vámonos con audio.
2: Lo que pasa es que las personas confunden la amabilidad. Ese es el problema. Uh-huh. Tú y la chula son amables con todos los que las llaman, pero ya a veces las personas son las que... No coordinan, como que no les sube el agua al tinaco. Y ustedes son una figura pública, sí, así tal cual, una figura pública, que se deben a su trabajo y por su trabajo también tienen que tratarlos así. Pero yo siento que a veces les dan muchas alas, más a este señor. Ya es un señor, se escucha que ya es un señor con sus añitos ya. Y para mí está diciendo mi amor, mi alma, ya como que a la chula ya da como que cosita. Ya, amiga.
0: Ay, mi madre hermosa. Te mando un beso, mi reina. Qué bonito leerte. Ya extrañaba tu voz preciosa. Tú siempre tan directa. Dicen por acá, bien bajado ese balón, bandida, gol de la bandida, de bandida. Dice, arriba la América. ¿Qué pasó? A ver, es que hoy juega el América. Yo la neta, de... ¿Juega el América contra... ¿Contra quién dijeron ahorita? ¿A quién le van? Espérate, juega el equipo del Donald contra el Abril. Pero bueno, no importa, también juega Atlas contra Chivas. ¡Arriba el Atlas! ¡Uy! Sí, señores, que ese es el que me importa. Ese es el juego que me interesa. Dicen, eso no es un caballero. Esa clase de hombres son de los que... ¡Ay, no, corazón! Te pasas. Pero muchas gracias por defenderme, bandidos hermosos. Créanme que aquí los estoy leyendo a todos. Y qué lindos que se tomen el tiempo y el momento para poder mandarme estos mensajitos. Ya saben que lo valoro y lo aprecio con todo mi corazón. Y oigan, ya llegó el momento. Ahora dice América contra Monterrey. Es correcto. América Monterrey. Gracias, corazón. Es momento de despedirnos de este programa, pero te invito a que te quedes ustedes porque ya viene La Bella y la Bestia. Y no, hombre, corazón, te preparé un programa, señor programón, que estoy segura que les va a gustar. Van a bailar, es perfecto para el sabadrink, para disfrutar bien a gusto. Pero me despido de este programa, pero no se me preocupe porque todavía me quedo con ustedes hasta las 2 de la tarde. Mientras tanto, te voy a dejar con esta rolita para finalizar el guateque del día de hoy. Esto que lleva por nombre Un Año Más Sin Ti, con banda Cuisillos. ¡Vámonos!

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1: Muy buenas tardes, bienvenidos al programa donde los recuerdos tienen música y las grandes leyendas vuelven a sonar. Ella es Carolina.

Son la una con dos, es la una más bien con las dos de la tarde, con los dos, es la una con las dos. ¿Qué traigo? Ahora, 6-7, dijeron los morros. Oye, vamos arrancando el programa del día de hoy de La Bella y la Bestia, donde ya sabes que durante una hora te vamos a estar complaciendo con un artista, corazón bello, cualquier canción que les guste, que quieran escuchar, porque el día de hoy nos vamos a engalanar y es que no te traigo cualquier agrupación, te traigo nada más y nada menos que esta querida agrupación amada dorada de Iztapalapa para el mundo. Ya saben quiénes soy, estoy hablando nada más y nada menos que de Los Ángeles Azules. Y te voy a platicar un poquito acerca de sus inicios, porque ellos arrancan en 1976. ¡Vámonos, Ricky! Te iba a decir de tus tiempos, mi regio, pero no, ¿verdad? Ya estabas grande ya cuando... cuando iniciaron. Bueno, ellos surgen en 1976, como lo comenté anteriormente, en Iztapalapa, Ciudad de México. Entonces arranca con cuatro hermanos, que son Elías, Jorge y José Mejía Avante. Más bien tres, no sé por qué dije cuatro. Tres hermanos junto a otros miembros de su familia. Entonces empezó siendo una agrupación familiar bien padre, que dicen, vamos formando una agrupación acá, chida, chirindonga, de cumbiecita, que como ya sabemos allá en Ciudad de México y en el Estado de México, es el género musical que más se escucha, por supuesto, dentro del regional mexicano. Y bueno, pues este proyecto surge en este entorno familiar que ellos dijeron, queremos que siempre se mantenga de esta manera. ¡Qué belleza! Entorno familiar y con la intención, por supuesto, de ayudar económicamente a sus papás. Es por esto que ellos deciden arrancar haciendo música. Entonces, pues bueno, ahora sí que su actividad ya discográfica, cuando ya se deciden lanzarse de manera profesionalmente, fue en 1982 con el álbum Ritmo, Alegría y Sabor. ¿Sí lo conoces, va, mi regio? No, es que el regio baila cumbia al 100. Y bueno, pues al principio ellos empezaron obviamente tocando que en fiestecitas, que esto y que el otro, bailes populares, celebraciones de su colonia, todo el rollo, hasta que de poco a poco fueron ahora sí que desarrollando como su estilo propio e identificándose, porque mezclaban tanto la cumbia colombiana con sonidos tropicales, teclados y también metían algunos arreglos muy característicos de la agrupación, que estaba bien interesante porque empezaron como a darle un sello, una imagen bien especial a su agrupación, pues no sonaban como ningún otro grupo de cumbia. Y siento que hasta la fecha del día de hoy, una vez que empiezas a escuchar una canción de Los Ángeles Azules, ya luego dices, ¡ay, ya sé quiénes son! O sea, con las primeras tonaditas, lo tienen muy bien, ahora sí que representado. Y bueno, su primer gran salto comercial llegó por los 90s con las canciones como ¿Cómo te voy a olvidar? Tere una rosa, estás tú. Yo se las voy a cantar todo, ¿ok? ¡Uy! Que fue lanzado en 1996 y junto con El listón de tu pelo, que ya sabemos que estas dos rolotas que son emblemáticas, únicas, icónicas, y que también ya tienen colaboraciones como con Jimena Sariñana, Carla Morrison, Lila Downs, o sea, con Belinda, ¿no? Hombre, con un montón de artistas. Esa de Belinda a mí me gustó mucho y el video está bien padre. ¿A ti te gustó mucho también la Belinda? Ah, sí, vos, mijo, nada perdido. Hasta a mí me gusta, imagínate, está hermosa la mujer. Pero bueno, vamos empezando con este primer parte de la historia que les traigo el día de hoy preparada sobre Los Ángeles Azules, dejándote esta rolita que te voy a presentar a continuación, pero no sin antes compartirte que puedes tú decidir por qué rolas quieres que nos vayamos. Te recuerdo que de aquí hasta las 2 de la tarde, solo canciones de Los Ángeles Azules. 624-192-0899, la línea de WhatsApp, y 624-104-2035, la línea de llamadas. Te dejo escuchando esta rolita, ¿Cómo te voy a olvidar? Con Los Ángeles Azules.

las primeras complacencias. Te recuerdo que estamos en La Bella y la Bestia y el día de hoy estamos con Los Ángeles Azules. Y es que vamos a hablar en este momento, nada más y nada menos que en el momento más alto de Los Ángeles Azules, porque chécate, ellos tuvieron dos etapas bien diferentes donde tuvieron un auge bastante importante, bastante interesante, que hay que resaltarlo. Y también traemos varias polémicas, que eso es lo que nos encanta. Todo este dimes y diretes que llegó a pasar con la agrupación, la salida también de Carlos Veces, que fue una de las más, ahora sí que llamativas, porque la gente no entendía qué estaba pasando, ya que era uno de los vocalistas que toda la gente lo quería, es la realidad, y él le puso voz a las canciones más famosas y más importantes de la agrupación. Entonces, cuando él decide dejarlos, posteriormente él decidió crear un proyecto que se llamaba Los Ángeles de Charlie. ¡Qué fuerte! ¡Qué fuerte! Porque obviamente fue un cambio bien importante para la agrupación, y es que existían muchas especulaciones sobre acerca de qué había pasado, que justo ahorita uno de ustedes me estaba compartiendo un punto bastante importante relativamente similar a lo que les acabo de comentar. Dicen, hola bandida, buenas tardes. Una polémica que me causó mucha duda es que en una entrevista Charlie, el de Los Ángeles de Charlie, dice que Los Ángeles Azules no son músicos y que siempre utilizan los mismos tonos para todas las canciones. Es que siempre van a haber dimes y diretes. O sea, obviamente al momento de que una agrupación se separa, tú sabes que salen muchos chismes, ¿no? Pero al final del día, quien tiene el nombre original, pues son Los Ángeles Azules. Entonces, pues ya estará la otra agrupación, pero no lo sé. Yo creo que todos se merecen un respeto, la verdad. Habrá que saber bien qué habrá pasado, porque obviamente no se salió en entrevistas ni dijeron la realidad de qué fue lo ocurrido. Siempre van a existir dos versiones de la historia, pero para saber cuál es la correcta es bien complicado. Entonces, no podemos adentrarnos tanto en este tema, pero al momento de que él se separa de la agrupación, obviamente que causó un gran revuelo y un impacto en los fans, porque mucha gente iba simplemente a ver Los Ángeles de Charlie por escucharlo a él de viva voz cantar, ¿no? También, por otro lado, tenemos los diferentes cambios de vocalistas a lo largo de estos años, que estuvieron renovando varias voces en la alineación, como el más reciente, que es Pipo Rodríguez, seguramente ya lo han escuchado, quien estuvo casi 8 años en la agrupación, y él dice, ¿sabes qué? Me voy, me retiro porque quiero arrancar mi carrera de solista. Que esto pasa muchas veces dentro de las agrupaciones tan grandes e importantes, porque también te cuento que en el 2026 habló públicamente de lo difícil que fue dejar a sus compañeros y de que su decisión respondía a una búsqueda personal y no a un conflicto económico como se especulaba. Porque siempre que alguien se va de una agrupación dicen, no le pagaban tanto varo. No le pagaban tanto varo, y pues él dice que no fue ese el caso acá. Y también otro acontecimiento bastante importante que causó revuelo dentro de Los Ángeles Azules fue el robo de sus instrumentos. No sé si supieron de esa nota, ¿no? ¿No se enteraron? Bueno, en el 2025, después de una presentación que tuvieron en Tabasco, la camioneta donde llevaban todos los instrumentos, que únicamente era para esto, sufrió un retén en Puebla. Entonces, ahí llevaban, imagínate, llevaban el equipo, valuado en más de 8 millones de pesos. Pero ojo, porque fue recuperado. ¡Ay, qué bueno! Pero fue un episodio bien complicado para ellos, porque pues imagínate, el ver cómo se llevan todas tus cosas, toda tu materia principal para el trabajo, pues bueno, también les hizo mucho ruido ahí a la agrupación. Comenta por acá, bandida, buenas tardes, quiero felicitarte por tu programa excelente, y si nos puedes complacer con la canción de 20 rosas de Los Ángeles Azules, muchas gracias. Ya salió mi bandido hermoso, pero qué bueno que te guste el programa. También por acá dicen, por el amor a mi madre, ya no beberé, creo que ellos la cantan, vientos. Dicen por acá, buenas tardes, bandida, soy Ceci, ¿podrías poner Amor a Primera Vista? Pues nos vamos a ir con esa rolita, pero quédense porque aún viene más, aún falta mucho, pero mucho más para que sigamos hablando y comentando acerca de nuestros queridos Ángeles Azules de Iztapalapa para el mundo.

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1: Vámonos ahora sí con la actualidad de Los Ángeles Azules. Y es que te cuento, te platico, mi bandido hermoso, que aún continúan activos, pero ahora bajo el liderazgo de los hermanos Mejía, por supuesto, de los Mejía Avante, y mantienen su presencia internacional con la gira Cumbia Sin Fronteras 2026, que se van a estar presentando tanto en México, Estados Unidos, y además que vienen diferentes colaboraciones con artistas de distintas generaciones. Aquí un bandido nos andaba dando otro dato importante acerca de la agrupación, acerca de esta polémica tan debatida que estuvo ocurriendo. Nomás que no sé dónde dejé el mensaje. Espérame, mi chavo, espérame. Mientras, vámonos con mensajitos. Dicen por acá: buenas tardes, bandida. Soy Vladimir. ¿Podría saludarme a mi esposa Janet de ahí de Gastelum, de la quinta etapa de la lavandería? Ojalá ella se recupere. Fíjate que anduvo enfermita toda esta semana. Gracias. Y por favor, ¿le podrías dedicar la canción de 17 años? Aunque estemos juntos desde que tenía 15 años. Ay, bien chamaquitos. Ahorita les ponemos esa complacencia de Los Ángeles Azules. Por supuesto, cuenten con ella. También por acá nos mandan...
2: Oye, ¿me puedes poner la de la canción que va así como...
1: Todas. Todas, bandido, no manches.
3: ¿Cómo estás?
1: Muy bien.
3: Espero que estés pasando un bonito fin de semana. Te saludos desde San José del Cabo. ¿Podrías ponerme la canción Amigo Nada Más de Los Ángeles Azules?
1: Claro.
3: Y mandarle saludos a mi mamá Berenice, que se encuentra en San José del Cabo, en Colonia Vista Hermosa. Muchas gracias.
1: Buen saluditos, día. Saluditos para tu mami y para ti. Con gusto ahorita ponemos Amigo Nada Más. También 17 años, ya las tenemos listas y preparadas. Oigan, también atentos porque fíjense que Los Ángeles Azules, entre sus lanzamientos más recientes está la de Se Agradece. No sé si ya la escucharon, que este proyecto incluye colaboraciones con Eliades Ochoa, con De Oro, The Change y Chico Trujillo. Y Pael junto a Tini. O sea, me encanta este tipo de colaboraciones. Tini es una reggaetonera y está haciendo canciones con ellas. Me encanta, me encanta. Además que también participaron en las celebraciones del Torneo Mundial de Fútbol 2026 en México, llevando su cumbia a un escenario de alcance internacional. Así que vámonos con un siguiente bloque a disfrutar de estas rolitas. Te dejo escuchando con Los Ángeles Azules, 17 años.

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ausencias. Espero que tengan una muy bonita tarde y me llevo de tarea, por supuesto, los artistas que me están solicitando por acá, como los Yonix, otro, que ahí estaremos, por supuesto, en las siguientes semanas en La Bella y la Bestia, compartiendo sus mejores artistas con una hora de sus rolas favoritas. Me despido, dicen por acá, gracias a todo el staff de La Mejor, un placer, corazón bello. Muchas gracias a todos los que nos estuvieron acompañando en esta bonita tarde, que estuve por acá, Carolina Moreno, la bandida, desde las 11 hasta las 2 de la tarde. Por acá en los controles, mi querido amigo, mi mejor amigo, mi hermano, mi sangre, ¡el Regio! ¡Sí! Muy bonita tarde para todos ustedes. Me despido dejándoles con esta rolita para finalizar la hora de Los Ángeles Azules. Entrega de amor. Yo soy Carolina Moreno, así me encuentras en todas las redes sociales. Y hasta lunes. ¡Vámonos! Un guirirungi.

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Buenas tardes, amigos nuestros. Muy buenas tardes. Ya son las 3:01 de la tarde y este calorcito sabroso aquí en Los Cabos, Baja California Sur. Muy bueno, les traemos mucha música esta semanita, ¿eh? Ya los extrañaba. Y bueno, por acá tenemos bastante música. Iniciamos con un tema sabroso que está, pues, muy pegajoso, por supuesto, para todos ustedes. Radio Escucha aquí en Los Cabos. Por supuesto, mandamos saludito a la gente de San José del Cabo, la gente de Cabo San Lucas, que ya nos están sintonizando. Manden su mensajito, manden sus audios, sus videos, de dónde nos escuchan. Mándenos al teléfono WhatsApp 624-1920-899. Lo repetimos una vez más. 624-19-28-99. Y bueno, así iniciamos con este tema sabroso que viene a continuación. Y el tema nos dice más o menos así.

Vámonos hasta ahí, nada más estamos iniciando, señores, la cumbia de la medusa para toda la gente bonita que nos está sintonizando aquí en el 89.9, en el 102.3 y por supuesto toda la gente bonita que nos sintoniza cada 8 días. Por acá tenemos ya unos saluditos que nos están enviando al teléfono WhatsApp 624-1920-899 y nos dice: muy buenas tardes, aquí escuchando la hora sonidera con la Azteca como cada semana. Muchísimas gracias. Saludos para toda la familia Basilio Romero de La Pesca, Veracruz, toda la gente bonita de Veracruz que nos sintoniza cada 8 días. Ya está reportando también la famosísima Jessie. Saludos, muchísima gente bonita, chicas guapas, cada 8 días tenemos más y más chicas guapas. Muchísimas gracias, gente bonita. Por acá nos dice: amigo,

0: Y el tema nos dice más o menos así, hoy en especial para la gente de Zoé Las Priego. ¡Vámonos!
1: Familia Azteca.

Vámonos, hasta ahí nada más. El temite de estreno, por supuesto. La música nuevecita que estaremos trabajando. Y bueno, vámonos con algo de la música salsa para todos los salseros que nos están sintonizando. Ya llegó el famoso Israel. Saludo para Araceli. Vámonos. Toda la gente bonita que está reportando, manden sus saluditos, manden videos de dónde nos están escuchando, de qué colonia. Manden videos que están bailando la música sonidera con la Azteca. Así que vámonos con la chica guapa para Jessy. Este tema que estamos trabajando, ya tenemos semanas trabajando ese temita sabroso. Algo de la música romántica, la música salsa. Por supuesto, para que saques a bailar a tu amiga, tu esposa o tu amante. ¿A quién trajiste? Y si trajiste a las tres, ya te parece el del sonido Azteca. Así que vamos a bailar ese tema sabroso que viene a continuación. Ese tema que nos dice 1000 años. Escúchala, báilala, gózala.

Qué bonito tema, amigos nuestros. Mil años, la música salsa romántica. Vámonos, un saludo muy especial para toda la banda de Pachuquita la Bella. Toda la gente de Pachuca que nos está sintonizando hasta allá. ¿A poco hasta allá nos escuchas, Israel? Hasta Pachuca, vámonos, qué bonito. La banda del Pedregal está reportando la famosa bichota. Todas las chicas guapas siguen reportando a la famosísima Jessie, complacida, la música romántica. Todos los salseros que nos están sintonizando, para el famoso Gustavo Burgoyne y toda la banda que nos sigue sintonizando, muchísimas gracias. Vámonos ahora con este tema sabroso, algo de la música rica, sabrosa para bailar y gozar. Y el tema nos dice más o menos así.

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8: Vámonos, continuamos, estamos de regreso y continuamos con más y más música, por supuesto, para todos ustedes. Seguimos avanzando y tenemos bastantes temas, bastantes saluditos. Por supuesto, por acá nos dice el famoso Israel, que nos está escuchando desde Pachuquita la Bella y que están echando un rico pulque. Ah, mira, pues ya que vengas para acá nos traes un pulquito, mira nomás. Aquí pues nosotros estamos con las pecho amarillo. Bueno, amigos nuestros, vámonos porque se nos están acumulando los mensajitos y los temas. Vamos a tratar de complacer a todos y cada uno de ustedes. Vámonos rápidamente con uno de los temas que estamos trabajando y está pegando bastante. Me está pegando con tubo, ¿verdad? Aquí en Los Cabos, por supuesto, nos las trajimos de la Ciudad de México. Una de las salsas sabrosas, una de las salsas románticas que estamos trabajando en todos los lugares que nos presentamos aquí en Los Cabos. Por supuesto, hoy estaremos ahí en Rumbar Los Cabos a partir de las 9 de la noche. Y mañana llevamos este movimiento sonidero a La Paz, Baja California Sur. Quien guste ir con nosotros, ahí lo esperamos. Así que vámonos, Rikis. Este tema es para que lo cantes, lo disfrutes, lo bailes, lo goces. Así que vámonos, Rikis, señores. El tema nos dice.

míranos, haz la música romántica, ¿por qué nos dijimos adiós? La música que estamos trabajando, la música salsa bonita para bailar y gozar. Y bueno, ya que estamos con esta música sabrosa, continuamos rápidamente y mandamos saluditos muy especial para toda la banda, todas las chicas guapas, la mesa del rincón, por supuesto, para el compa que nos está acompañando, la gente de Rufo Mix, la gente de Lomas del Sol. Mándenos de qué colonia nos escuchan, desde dónde sintonizan la mejor. Mándenos sus mensajitos, sus audios. Y vámonos rápidamente, señores, con este tema, por supuesto, para que se la dediques a tu amiga, tu esposa, tu amante, la chica que te gusta. Cántasela al oído y le dices, ¿por qué? No es mi culpa que estés tan hermosa.

pues hasta ahí nada más, amigos nuestros. No es mi culpa que estés tan hermosa. Qué bonitos temas estamos escuchando. Por supuesto, dedicada para todas las chicas guapas que nos están sintonizando, ¿verdad? Saluditos a toda la gente que nos sigue sintonizando. Por supuesto, mándanos un saludo, por supuesto, para toda la gente de Pachuca Hidalgo. Vámonos, la gente de Pachuca Hidalgo. Ahí está el saludo. Saludos para toda la banda. Me podría poner una canción de Super Potro. Buscamos el temita de Super Potro. Por acá nos están solicitando también algo de Grupo Los Askis, también de Grupo Quintana. Ok, buscamos sus temitas. Gracias a toda la gente que nos sigue mandando sus mensajitos. Tenemos bastante mensajes y trataremos de poner todos los audios, porque tenemos ahora sí bastantes audios, se nos están acumulando. Vamos a tratar de poner todos los audios y mensajitos. Pero mientras tanto, vámonos rápidamente con más temas para que sigan bailando y disfrutando esta tardecita sabrosa. Vámonos con uno de los temas sabrosos, algo de la música salsa. Un tema que nos dice: ven, devórame otra vez. Escúchala, báilala, gózala.

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1: Vamos, vamos, vamos, vamos, vamos con más música. Estamos de regreso, amigos nuestros. Continuamos con más y más música, bastante energía y música, por supuesto, para todos ustedes. Por acá tenemos más saluditos y nos dice mi amigo Omar, muy buenas tardes, aquí reportándome. Manda mi saludito para toda la banda sonidera del Estado de México, muy en especial para el famoso amigo Sonido Ritmo Alegre y toda la famosísima Sugan, para Patti. Para Lupita, el famoso Pollo, siempre con Sonido Azteca desde San José del Cabo, gracias. Vámonos, toda la banda de Ritmo Alegre. Vámonos, por acá tenemos bastantes audios. Y por acá tenemos uno de nuestro gran amigo Bandolero Piratero.
2: Hola, soy su amigo Bandolero Piratero, ya saben, siempre con la Ola Sonidera, Los Cabos, Baja California Sur, Ecatepec. Saludos y bendiciones, Omar Hernández, familia Azteca. Aquí estamos presentes desde Catecumbia, Bandolero Piratero.
1: Ahí está, desde Ecatepec, Estado de México. La banda está reportando, muchísimas gracias, gente bonita que nos sintonizan cada 8 días. Por supuesto, los saludos muy especial para toda la familia Chamol, que nos sintonizan, por supuesto, gracias, gracias, gente bonita. Por acá tenemos otro audio.
3: Omar, buenas tardes, ¿cómo estás? ¿Me puedes apoyar con una canción ahí, movidita, movidita? Y un saludo para mi hija, Yaxiri, que nos está escuchando, y mi cuñado, el mecánico Sacafalla Sin Dolor.
1: Vámonos, pues ahí están los saluditos, ya salieron al aire, así que vámonos con música y por supuesto estrenamos otro de los temas, por supuesto, de nuestro gran amigo Bandolero Piratero. Escuchen ese tema, el tema nos dice Lágrimas, hoy aquí en La Mejor desde Los

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7: Ahora estamos de regreso, amigos nuestros. Continuamos con más y más música. Por supuesto, con saluditos para toda la gente bonita que nos sintoniza cada 8 días. Por acá nos dice saludos para las famosas Rebeldes Sin Causa, la famosa Cris y Angie. Vámonos, ahí saludos. Por supuesto, también para toda la familia Hernández Montaño, aquí escuchando La Hora Sonidera con el Azteca. Gracias. ¿Podría ponerme la de Corazón Contento? Vámonos, claro que sí, buscamos temita y con gusto los complacemos, porque eso venimos y lo hacemos con gusto para ti. Por acá tenemos otro saludo, nos dice, muy buenas tardes, Omar. Un saludito desde aquí de San Pedro, La Pesca, Veracruz. Vámonos. Si nos puedes complacer, con todo lo fue. Ok, buscamos el temita y con gusto también los complacemos, toda la gente de Veracruz que nos está sintonizando. Así que vámonos, Ricky, señores, ahora con ese tema que viene a continuación, pero mientras tanto, rápido este audio que tenemos aquí para ustedes.
8: Buenas tardes, Omar Hernández, Sonido Azteca. Saludos de aquí de San Lucas, en la trabajación. A ver si puedes conversar con el tema de uno de Lisandro Mesa que se llama Mi Razón de Ser.
7: Vámonos, buscamos su temita y con gusto también te complacemos. Así que vámonos con el tema que suena y dice más o menos así.

Vámonos. Ay, ay, ay, corazón contento. Qué bonitos temas estamos escuchando. La letra, el ritmo, el sabor de la música sonidera. Y por supuesto, para toda la gente bonita que nos sintoniza aquí en La Mejor, en el 102.3, en Cabo San Lucas, en el 89.9, y en San José del Cabo. Y por supuesto, todo Baja California Sur, la música sonidera. Gracias, amigos nuestros. Vámonos con otro tema. Por supuesto, la música que están solicitando, y los vamos a complacer porque a eso venimos. Así que viene la música, viene el ritmo, y viene el sabor.

0: Vamos, está ahí nada más complaciendo a la banda que está reportando cada 8 días. Muchísimas gracias, gente bonita. Vamos rápidamente, por supuesto, para todos los festejados, los cumpleañeros, muy en especial para Marita. Vamos, hasta ahí nada más, amigos nuestros. Felicidades a todos y todas las cumpleañeras hoy en este día súper especial. Bueno, pues amigos nuestros, estamos ya llegando a la recta final. Muchísimas gracias, chicas guapas, todos los caballeros que nos están sintonizando aquí en La Mejor, como cada 8 días. Recuerden, yo soy su amigo Omar Hernández, la voz que les habla y les saluda a través de estos micrófonos ardientes de La Mejor, sí señor. Así que muchísimas gracias, gente bonita. Aquí los esperamos la próxima semana. Y con ese tema nos despedimos, por supuesto, a toda la gente que nos escuchó el día de hoy. Nos vamos con este tema, señores, algo de la música editada, la música web, la música que estamos trabajando ahora. El tema nos dice:
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1: Muy buenas, Palomilla. 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

0: Señoras y señores, me da un placer, siempre los sábados es de mucha alegría saludarles a través de los micrófonos más encendidos de toda la FM en Los Cabos, Baja California Sur, los pertenecientes a esta emisora que lleva por nombre La Mejor FM y que es perteneciente a un esfuerzo radiofónico de MBS Radio. Ya estoy aquí, listo para la emisión sabatina de Las Rucas del Regio. Para mí es un placer recibir los micrófonos, recibir la estafeta de mi amigo Omar Hernández, el nuevo emperador de la cumbia, el sonidero azteca que viene todos los sábados a las 3 de la tarde a hacernos bailar, a hacernos disfrutar de estos ritmazos, como dice mi amigo Jesse. Esto, está uno ansioso que sea sábado para bailar con el sonido y la ola sonidera de mi compadre Omar Hernández, el sonidero azteca desde el Estado de México. Pero ya tienes como 400 años aquí en Los Cabos, ¿verdad, compadre? Ah, mi compadre ya echó hierro, ¿verdad? Mi compadre ya echó hierro. Muy bien, señores y señores, bienvenidos todos. 624-1920-899. Dice Noé Armenta, mi compañero, que lo digo muy rápido, por eso la gente no lo anota. 624-1920-899. Ese es el teléfono del WhatsApp, el número del WhatsApp para que me mandes tus notitas de audio, porque si no hay audio, no hay rolita, ¿verdad? 624-104-2035 para que me marques en este momento. 624-104-2035 es el teléfono en cabina aquí de La Mejor para que me digas hoy cuál rolita de la ruca se te antoja. ¿Con cuál rolita comenzamos o qué rollo? Márcame, 624-104-2035. Para mí un placer, grandotote, saludarte. Oye, saludos a mi compadre Noé Armenta, el algodonero. Porque mi compadre es de Guasave, compadre. ¿Verdad? Mi compadre es de Guasave. Y pues aquí anda mi compadre como testigo ocular de toda la onda, ¿verdad? Señoras y señores, vámonos. Arrancamos Las Rucas del Regio y lo hacemos de esta manera.
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0: Que se inunde de mensajes el WhatsApp de la mejor. 624-1920-899. Y nos llegan mensajitos y nos pidan canciones bonitas.
1: Compa Regio, buenas tardes, lindo sábado. ¿Podrías complacer con una canción de los Tinos, Cada Día Más?
0: ¡Claro que sí, compadre! Esa la ponemos ahorita. Pero mientras está, esa ya la habíamos escuchado. Ya la escuchamos. ¡Vámonos!
2: Supo perder con los caminantes, Regio. Buenas tardes, saluditos.
0: Son los caminantes aztecas. Se llama Supe Perder. 4:12 p.m. Estas son las rucas del Regio.

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0: Tenemos más de tus peticiones aquí en las Rucas del Regio de la Mejor FM en el Doble Impacto. 89.9 en San José del Cabo, 102.3 en Cabo San Lucas.
1: ¿Qué onda, mi Regio? ¿Qué onda? Aviéntate la de No Llega el Olvido con los Muecas.
0: Para toda la raza, para toda la raza ahí, la esquina amarilla, la esquina amarela con mi compadre Camarillo. Súbale, papá, súbale, papá.

dedicaron la canción de Volveré con Diego Verdaguer. Y si me puedes mandar un saludo hasta el Cerezo, Los Cabos, para mi hijo Gustavo Burgón, que lo queremos mucho.

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0: amigos, ya estamos de regreso. Estoy a tus órdenes, de verdad estoy a tus órdenes. Para más rucas, para las rucas del regio, ¿cuál quieres? Aquí nosotros te complacemos, de mil amores, por supuesto que sí. Vamos a ver qué dice la raza por acá, escuchamos tus peticiones. En este programa que es un programa de nostalgia, de recuerdos.
1: Sí, buenas tardes.
0: Buenas tardes.
1: ¿Me puedes poner una canción de Río Tobar?
0: ¿Cuál?
1: La mente de amor regio.

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1: Estamos de regreso. Este es el momento para que me marques aquí a cabina. ¿Quieres que te complazcamos así de bolón ping-pong? Márcame. 624-104-2035. Nada me daría más gusto que tener la oportunidad de saludarte. Oye, saludos a mi compadre Gustavo Burgoyn, para toda su familia. Claro que sí, para el Cerezo San José. Saludos para todos ellos que siempre están al pendiente de la mejor FM. 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Bueno, buenas tardes.
2: Buenas tardes, Regio. ¿Cómo estás?
1: Bendito Dios, muy bien, compadre. En sábado, como campeón del mundo, comparito.
2: Como debe de ser, Regio, es chingón, cabrón.
1: Al cienazo, compadre. ¿Quién habla?
2: Habla el Jara.
1: ¿Quién?
2: El Jara.
1: ¿Qué onda, Jara? A tus órdenes, compadre. ¿Cuál ruquita se le antoja, Jara?
2: Pues quería ver si me puedes poner la carabina de Ambrosio.
1: Ándale, la carabina de Ambrosio. Ahorita la ponemos, compadre. Ahorita la ponemos, ¿sale?
2: Órale, Regio, saludos. Cuídate.
1: Órale, Jara, igual. Ándame medio ecualizadón, mi Jara, ¿verdad? La rolita, me imagino que mi compadre quiere la de... La rolita de... De la carabina de Ambrosio, la que ponemos de fondo. ¿Verdad? Bueno, ahorita vamos a tratar de incluírsela, cómo no, con mucho gusto. 624-1920-899. Vámonos con más música. Vámonos con esto que me estaban pidiendo a través de las rucas del Regio.
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0: Ya son las 4 de la tarde con 36 minutos y el termómetro dice que hay 30 grados centígrados. Está soleado aquí en Los Cabos, Baja California Sur. Vamos a reportes telefónicos de Mil Amores. Bueno, buenas tardes. Bueno, buenas tardes. A ver, ahí está. Buenas tardes.
1: ¿Qué onda, mi compa?
0: ¿Qué onda, compadre? ¿Cómo estás?
1: Aquí andamos. ¿Qué? ¿Cómo te sientes después de la noqueada que te di el jueves?
0: ¿Quién habla, compadre? Pues es que siempre
1: Daniel,
0: Habla Daniel. Siempre me andan noqueando, Daniel.
1: No, oye, y el lunes te voy a retar una, pero te voy a apostar.
0: ¿Otra? ¿Ah, dinero o qué?
1: No, un boleto por una hamburguesa. Si me ganas, te voy a pichar una hamburguesa.
0: Ah. Ándale, compadre.
1: ¿Cómo la ves?
0: ¿Y qué te parece si nos brincamos y como quiera me la pichas?
1: Arre, ya está. Oye, ¿por qué no me pones una rolita de los Freddy's? La de Sin Tu Amor.
0: Sin Tu Amor de los Freddy's. Ándale, qué bonita rola. ¿Y esa para quién, compadre?
1: Oh, ella sabe para quién. Ella sabe, no puedo decir nombre. No, tú sabes que a veces hay cosas secretas que no se pueden decir.
0: Ándale, no le saque, compadre. Oye, compadrito, pero ya te la sabes, ya te la sabes. Dime fuerte qué estación de radio escuchas y cuál es tu programa favorito.
1: Ah, pues la mejor y sobre todo las del regio.
0: Gracias por escucharnos, compadre.

0: Vamos a un corte comercial.
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0: Continuamos con nuestro programa.
4: Ya estamos de regreso. Estamos de regreso a través de la Ruca del Regio, la mejor FM. Gracias, de verdad. Gracias por todos los mensajes, por las llamadas telefónicas. Dice por acá, hola, muy buenas tardes, le podría mandar saludos a mi esposa, Evelia de Jesús. Te estamos escuchando en vivo. Muchas gracias. No puedo mandar audio porque estoy en el trabajo. Ponme la rola que dice, eres mi amiga y ahora mi mujer, de los alameños. Esas no entran en las rucas. Pero ahorita después de las rucas, cómo no, con mucho gusto. Vamos a ver qué onda, ¿verdad? Y te la ponemos de mil amores. A ver, por acá, ¿qué dice la raza? Vamos a escucharlos, cómo no, con gusto.
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4: Órale, compadre. Gracias, compadrito. Atendemos reportes. Vamos a ver quién está con nosotros. Bueno, buenas tardes.
6: Buenas tardes, mi compa regio.
4: ¿Quién habla, compadre?
6: Hablan, compadre nuevo.
4: ¿Quién?
6: Te escucho. Un compadre nuevo, berrón, me dicen todos.
4: Ándale, compadre. ¿Chéves o qué?
6: Mira, necesitan una canción, se pone la línea telefónica del Grupo Indio.
4: Ah, ya puse del Grupo Indio, compadre. Pero ahorita te ponemos algo, compadre. Ya pusimos del Grupo Indio y no podemos repetir artistas, compadre. No se vale repetir, pero ahorita vamos a ver la manera de incluirla. ¿Sale, compadre? Bueno, muchas gracias. Son las 4:43, 4:43 minutos. Vamos a escuchar más mensajes.
7: Compa Recio, buenas tardes.
4: Buenas tardes, compadre.
7: ¿Me puedes complacer con la de qué tiene la niña de Leo Dan? Mándale un saludo a mi niña Luani y un qué rico amor porque son fan tuyo. Muchas gracias, que pasen buenas tardes.
4: Ay, qué rico amor.

0: Como siempre, tratamos de hacer un trabajo también de servicio a la comunidad, ¿verdad? Siempre, siempre estamos comprometidos con eso aquí en MBS Los Cabos. Y me están informando que hay mucho tráfico aquí en Cabo San Lucas. Eso es correcto. Espero ahí que me ayuden los que andan por ahí cerquita, que andan en las calles transitando. Espero que me ayuden ahí con alguna información un poquito más tangible, ¿verdad? De la situación del tráfico. ¿Es correcto que hay tráfico? Si es así, conduciendo con mucha precaución y sobre todo con mucha paciencia, ¿verdad? Dice por acá, pues ponte la de los Yonix, inolvidable amor. Ya pusimos de los Yonix. Pero ahorita vamos a ver. Acuérdense que no podemos repetir canciones, repetir artistas. Y también otra cosa, cuando me van a mandar un audio con una petición, que sea el título y el cantante correcto. Porque luego no nos sale en el sistema y de lo que se trata es de que ustedes se queden bien contentos. ¿Verdad? Bien contentos y felices. Aquí en las Rucas del Regio, 624-1920-899.
1: Ya estás, mi compadre Regio.
0: ¿Qué onda, compadre?
1: Nuestro juramento con Julio Jaramillo, con las Rucas del Regio.
0: Vámonos con el ruiseñor de América, el ecuatoriano Julio Jaramillo. Se llama nuestro juramento en las Rucas del Regio, las 4 ya con 48 minutos.

Muchas gracias, de verdad, gracias. El momento de la despedida ha llegado, pero voy a regresar, Dios mediante, primeramente Dios, el próximo lunes a las 11 de la mañana. Aquí los espero a todos. La cita radiofónica es todos los días a partir de las 11 de la mañana, de lunes a viernes. Pásenla increíble, que tengan un fin de semana muy bonito, lleno de muchas bendiciones, lleno de muchas cosas buenas, de acompañado de Dios, siempre, siempre Dios por delante, ¿verdad? Recuerden que los quiero mucho. Ya me voy, muchachos. 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Muchas gracias por el gentil patrocinio de las Rucas del Regio, emisión sabatina. Y nos vamos con esta. ¡Qué bonita canción! Que dicen que en algún momento este cantante, Víctor Iturbe, el Pirulí, tenía como que un romance, ¿no?, con Verónica Castro. Que, digo, es guapa todavía la señora, pero en sus años mozos era guapísima, la ojiverde. Verónica Castro. Vamos a escuchar a Víctor Iturbe, el Pirulí. Gracias por escuchar las Rucas del Regio. Por favor, no enfríes tu corazón, porque ese es el único lugar cálido que Dios tiene para descansar.

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